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3: Liberan a menor de 14 años de edad que conducía el Charger. Chofer de Didi sigue detenido y hospitalizado tras tragedia en la colonia El Barrio de Londres. La investigación por el fatal accidente registrado en el Barrio de Londres dio un giro luego de que el menor, con las iniciales A.D.G, de tan solo 14 años de edad, quien conducía el vehículo Dodge Charger involucrado en el choque, fuera puesto en libertad bajo las reservas de ley, mientras que el conductor del Chevrolet Beat, utilizado como servicio de transporte de las plataformas digitales Didi, permanece detenido, hospitalizado y bajo la custodia policíaca. De acuerdo con la información oficial, Antonio C.C., de 40 años de edad, conductor del vehículo Beat, enfrentará la investigación debido a que el reporte de la policía vial establece que presuntamente omitió el alto obligatorio, situación que habría provocado el fuerte impacto con el automóvil Charger. El menor recuperó su libertad el pasado lunes 27 de julio. Sin embargo, las autoridades aclararon que las investigaciones continuarán y su situación jurídica aún no está completamente concluida. Debo mencionar que lamentablemente en este aparatoso accidente murió una mujer. Asimismo, el subsecretario de Movilidad, César Comaba, informó que se analiza la posibilidad de imponer restricciones al adolescente, entre ellas impedir que tenga su licencia de conducir al cumplir sus 16 años de edad.

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6: ¿Cómo están? Soy Claudia Mejía. Un nuevo episodio de Ya Oíste. En esta ocasión vamos a hablar de demencias y viene a mi cabeza cuando mi mamá de repente se le olvida algo de a qué vine, ya me va a dar el ICE. Pero realmente pues es algo que decimos, ¿no? Comúnmente, y no sabemos si en realidad sea un factor para que nos dé algún tipo de demencia, ¿no? Y nada más lo decimos al aire, pero pues puede ser que sea más complejo que eso, ¿no? Entonces hoy tenemos a la doctora Cecilia Acosta, ella es neuróloga.
7: Hola Claudia, muy bien, muchas gracias por la invitación. Fíjate que es algo muy cotidiano, ¿no? Todos cuando tenemos esta tendencia a olvidar algo, siempre estamos pensando en una enfermedad como el Alzheimer. Uh-huh. Y resulta que nosotros que nos dedicamos a esto, que somos neurólogos y cotidianamente evaluamos pacientes, pues es un tema muy común, pero poco valorado por las personas, porque pensamos que es algo natural y normal olvidar cosas en algún momento determinado.
6: Cuando vamos al refri decimos, ay, ¿ya que vine?
7: Sí, fíjate que también hay un tip. Cuando yo voy al refri y voy a una cosa y no recuerdo, y me regreso y después me acuerdo, ahí diríamos que es algo natural, es algo normal. Cuando no me vuelvo a acordar, ahí tenemos un foco rojo prendido.
6: Una red flag de aguas, ¿no?
7: Hay que evaluar esta parte. Y tal vez la principal sospecha no solo el olvido como tal, sino el impacto que tiene en nuestra vida diaria. ¿Cuántas veces me sucede? ¿Cuántas veces dejé de hacer una cosa porque lo olvidé? Y no es la primera vez, me está sucediendo cotidianamente, recurrentemente.
6: También es algo degenerativo, ¿no? Es como cuando decimos, ya estoy grande, ya se me están olvidando las cosas.
7: Fíjate que tocas un tema muy importante, la edad. Un tiempo, no hace mucho tiempo, todavía se utilizaban términos como la demencia senil. Y entonces se le atribuía al proceso de envejecimiento exclusivamente la pérdida de memoria. Y ahora sabemos que esos términos ya son obsoletos, no se utilizan. Y que puede haber personas que no tan seniles que puedan presentar síntomas relacionados con un deterioro cognitivo. De hecho, el término de demencia sigue siendo un término fuerte. Ha cambiado su nomenclatura en la actualidad. Hablamos de deterioro cognitivo. Y el deterioro cognitivo se puede presentar a cualquier edad. No necesariamente tendríamos que ser seniles, pero no todas las demencias son enfermedad de Alzheimer. Existen algunos tipos particulares, las podríamos dividir en aquellas enfermedades que irremediablemente progresan y que tienen un carácter degenerativo. Y habrá algunos deterioros cognitivos que son secundarios, por ejemplo, un trastorno tiroideo. Okay. Obviamente lo más impactante son aquellas enfermedades en donde irremediablemente el paciente va perdiendo no solo su capacidad de memoria, su capacidad de lenguaje, la capacidad de reconocer personas, la capacidad de autocuidado. Y entonces ese tipo de enfermedades son realmente devastadoras porque van progresando y afectando no solo al que padece el problema, sino al entorno.
6: ¿Cómo llegamos a eso? O sea, ¿en algún momento todos podemos tener cierto tipo de deterioro?
7: Sí.
6: Ya en la adultez, en la vejez.
7: Sí.
6: ¿O cómo llegan las personas? ¿O es genético? ¿Cómo es?
7: Okay. Todos, por tener un cerebro, tenemos susceptibilidad. Tenemos un riesgo al nacer de poder tener cualquier enfermedad del sistema nervioso central, porque tenemos el órgano principal que es el cerebro. Pero si yo tengo un familiar directo con algún padecimiento, como este tipo de enfermedades degenerativas que van progresando con el tiempo, pues mi riesgo se incrementa. Pero si yo, aparte de tener este riesgo genético por tener un familiar directo enfermo, pero aparte yo soy diabético, hipertenso, tengo problemas con mi peso, tengo problemas auditivos si no escucho bien, o tengo malos hábitos, no hago dieta, no hago ejercicio. De hecho, en la actualidad sabemos, y eso ya está más que estudiado, el 56% de los pacientes que tienen alguna demencia degenerativa tipo Alzheimer, por ejemplo, el 56% puede ser prevenible.
6: ¿Cómo es vivir con demencia?
7: Imagina que una persona no sepa dónde vive, quién es, en dónde está, que olvide quién es su esposo, sus hijos, y que aparte no pueda tener una posibilidad de sobrevivir y que dependa de terceros para eso. No son capaces de bañarse porque olvidan cómo bañarse, olvidan cómo ponerse la ropa, se llaman apraxias, olvidan todo este acto motor de ponerte una camiseta, un pantalón, cómo ir al baño. Y todas estas cuestiones van a generar una dependencia de terceros, y que el que cuida pues va a tener que hacer todas esas actividades para poder mejorar la calidad de vida de los pacientes. La invitación es que nos volteemos a ver y identifiquemos, ¿no? Y a veces mucha gente se asusta, porque he tenido pacientes que dicen, doctora, se me olvidan las cosas. Y a veces puede suceder que estén deprimidos, que no duerman bien, que tengan ansiedad. Y la ansiedad provoca problemas de concentración, entonces los tranquilizamos, los evaluamos y concluimos. Pero en algunos casos, pues obviamente no son conscientes de lo que sucede, y en la mayoría nosotros podríamos decir, me está fallando esto, voy a hacerme evaluar, porque aparte pues tengo malos hábitos, y a veces el que nos corrijan esos malos hábitos cuesta mucho trabajo, y a veces haciendo eso es suficiente pues para poder, digamos que retomar nuestra vida normal sin que estemos en peligro de desarrollar algún tipo de demencia.
6: Como profesional de la salud, ¿qué les dirías a las familias que están enfrentando esto?
7: Fíjate que sí es un tema muy difícil. Primero es la cuestión de la aceptación. Generalmente el familiar es el más renuente a pensar que algo está pasando y hay una especie de negación inicial. ¿Qué se tiene que hacer? Bueno, el cuidador tiene que entender qué es lo principal. Dormir bien, comer bien, para que pueda sentirse fuerte para cuidar a una persona que requiere el cuidado como el de un niño. ¿Qué decirle a un cuidador? Primero, que la enfermedad es crónica y progresiva, y que irremediablemente va a tener esta progresión, y conforme pasan las etapas de evolución va a haber un mayor impacto en la dependencia de terceros para sobrevivir, y por lo tanto que el paciente tiene que irse programando y dosificando, y que tiene que generar una red de apoyo. A veces es la misma familia la red de apoyo. Hacer fuerte al cuidador, darle la información para que cuando suceda alguna complicación puedan resolver inmediatamente.
6: Aunque, por ejemplo, la familia lo sepa, siempre hay contextos complicados, ¿no?
7: Sí.
6: Entonces no es como que, así ya lo sé, voy a ayudar, voy a ver, nos vamos a organizar. No siempre pasa.
7: Fíjate que yo lo que hago es reunir a la mayoría de las personas que pudieran estar en contacto directo para decirles, ustedes, estamos en un barco y vamos a remar siempre para el mismo lado. Porque no sé si te ha pasado, Claudia, que hay personas que tienen diferentes formas de pensar.
6: Sí.
7: Y entonces dicen, no, es que yo creo que mejor no le des medicamento porque eso creo que no. Y yo me da miedo que le des esto porque fulanita le dio tal. Entonces hay una serie de opiniones que lo único que pasa es que todo el mundo se confunda. Y por eso nosotros tenemos que estar ahí como llevando la batuta. Esto se hace, cuiden esto, trabajen en eso. Doctor, es que tengo miedo porque este medicamento leí tal cosa, no tengas temor. Vamos a trabajarlo, vamos a hacerlo. Y si todos remamos por el mismo rumbo, entonces no va a haber esta familia fragmentada, fracturada, porque todos tienen opiniones diferentes. Y el único que pierde es el paciente. En la actualidad, los servicios de salud en el ISSSTE se han abierto para que el paciente, independientemente del lugar donde vive, si él tiene una necesidad por un trastorno de memoria, pueda acudir en el servicio de neurología donde esté disponible, independientemente de la zona. Esto del programa de salud mental es maravilloso.
6: El correo es saludmental@iste.gob.mx. Doctora Cecilia, muchísimas gracias. Fue muy tranquilizadora, yo creo que para varias personas que nos están escuchando.
7: Sí, Claudia, yo te agradezco mucho que toques estos temas porque son de tanta relevancia y tanta importancia que yo aprecio mucho.
6: Muchísimas gracias, doctora.
7: Gracias a ti, Claudia. Saludos a tu audiencia.
6: Gracias. Ella es la doctora Cecilia Acosta. Yo soy Claudia Mejía. Nos vemos en un siguiente episodio. Bye.
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Saludcita para todos los que andan tomando. ¿Están tomando o no están tomando, cabrones, pues? ¡Ay! ¿Un traguito qué? Venga, su traguito, viejo. Poquito porque se acaba, dicen.

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2: Amiguitos, tu amigo Toribio te quiere mandar un saludo muy especial. 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Sigan escuchando.

0: tu mensaje 614-111-3185. Díganos qué canción quieren escuchar. 614-111-3185. Su amigo Toribio les manda un fuerte abrazo, totote. ¡Cuídense mucho! ¡Pásenla bonito!
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0: Bitches, que el amor nos obliga a salir del caparazón.
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con estas vacaciones. 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
2: Y muy buenos días tengan todos ustedes, bienvenidos al noticiero matutino de La Patrona 94.1. Hoy es miércoles, ombligo de semana. ¿Cómo los trata este calorcito? Que híjole, tenga muchísimo cuidado, que a pesar de que la noche de ayer pues nos cayó un poquito de agua, un poquito de lluvia, nos refrescó un poco, pues de todas maneras ahorita el calor ya está haciendo de las suyas. Y bueno, a nombre del titular de este noticiero, Luis Arnoldo Loya Alvidres, una servidora, Norma Granados, estará con ustedes esta hora, pues dándole toda la información que ha sucedido en el último momento de estos, día de ayer y la mañana de hoy. Y pues platique cómo está usted, 614-111-3185. Y pues no estoy sola, estoy, wow, de lujo, porque hoy nos acompaña Cristi Bustillos. Cristi,
3: muy buena compañía, sí. Yo también, y aquí de Katy, también Katy María Bella, como yo le digo, yo en controles, y toda la gente bonita que nos acompaña este miércolitos, que, oye, a mí todos los miércoles me toca venir.
2: Sí, los miércoles.
3: De cerve. Oye, los extrañaba, ahorita no he venido ni el viernes, ni el lunes, no, pero
2: nos
3: bueno,
2: estamos dando cuenta.
3: Pues la cuidadera ahí de las criaturas, pero bueno, pues aquí sin faltar, y bueno, espero que usted haya amanecido, espero que nos esté acompañando, que con un cafecito,
2: ay, qué rico,
3: un desayunito, a lo mejor con un poquito de tráfico, todavía no se ve todavía el tráfico, hasta ahorita lo poquito que hemos
2: está
3: visto.
2: Está tranquilón,
3: ¿verdad? Porque de hecho hace una semana Betty se quejaba un poquito ahí de pues unas cosas viales, pero bueno, acompáñenos y no se despegue porque traemos bastante información.
2: Así es. Y Katy, muy buenos días. En cabina, ¿cómo amaneciste hoy? ¿Bien? ¿Todo bien? ¿Calor? ¿Cómo te fue con la lluviecita anoche?
3: Fíjate que yo llegamos ahí en la casa ya tardecito y nomás pues las puras nubecitas, pero no sentí nada anoche. O sea, nada más puro relámpago. Ajá. A eso de las 10 de la noche todavía no caía nada, puro relámpago, y no parece que haya caído nada.
2: Pues fíjate que yo tengo una maldición, porque yo lavo ropa y llueve. En esa ocasión no lavé yo, lavó mi hija y le llovió toda la ropa.
3: O sea, tiene solución, ¿no?
2: Sí, no, pues le dije, pues no pasa nada.
3: Ya habías dicho.
2: Se te seca, hace mucho calor, así que se te va a secar la ropa, no te preocupes.
3: Oye, pues a lavar, ahorita en la tarde puedes lavar también. Ya habías dicho hace una semana de las leyes de Murphy que cuando lavas, llovía, ¿no?
2: Así es.
3: Pues a lavar. Por favor, ahí se te quedó un poquito.
2: Sí, ahorita.
3: Lavarla que se te mojó.
2: A ver qué echamos, a ver, no hay algo encontraremos para echar. El otro día me puse a limpiar el patio, no hombre, una de bolsas que yo dije, Dios mío, ¿de dónde sale tanta basura, no? Que no te das cuenta que dices tú, no, pues es el patio, no pasa, no. Usted limpie su patio, por favor, es temporada de mosquitos, es temporada de moscas, ahí está el gusano arrenador. Ayer nos dijeron que estaba muy cerca, aparentemente hay un caso en Aldama. Ya sucedió el primer caso en una mascota, bien dices tú. Entonces hay que cuidar a todo nuestro entorno,
3: ay, sí,
2: hay que mantener
3: a todos
2: limpio.
3: Los michis, a todas las
2: a todos,
3: las
2: si criaturitas. Usted tiene un gatito, un perrito que tiene una herida, pues cuídelo mucho, revíselo, llévelo al doctor, llévelo al veterinario, para que pues todo esté bien, todo esté tranquilo y que,
3: y que se abran las fronteras.
2: Bicho no se disperse, ¿no?
3: No se disperse y que sigamos con pues esa noticia que pues que se van a abrir las fronteras ya. Sí. Por fin de.
2: Oh, ya, por fin.
3: ¿De cuánto? Uf.
2: Casi 2 años. Casi un año, 9 meses.
3: Y fíjense que, bueno, hablando un poquito de este tema y haciendo un paréntesis, está bien triste también, no nomás de este lado, del otro lado de la frontera nos toca. Hay un restaurante. Un saludo a Linda, y si nos está escuchando.
2: Saludos.
3: Por internet, ahí en Santa Teresa, pues es de las, vamos a decir, de las garitas más importantes de la gente que se dedica a esto del ganado y todo, y que lleva su ganado, ¿para qué? Pues para cruzarlo, ¿no? Uh-huh. Y nos comentaba ahí el sheriff, el, vamos a decirlo ahí, el director de la zona de ganadería por lado de Estados Unidos.
2: Ajá.
3: Que pues ahí llegamos con Linda y todo. Es un restaurante que está curiosamente adentro de ahí de la Unión Ganadera, vamos a decirlo así.
2: Ok.
3: Y nos decía no me acuerdo del nombre, decía, ay, qué gusto verla. Dice, le dan vida a este lugar porque desde que pasó esto, yo tenía 34 empleados y ahorita nomás tengo 3. O sea, sea que no nomás la economía está afectando acá, también allá.
2: Del otro lado también.
3: Así es. Y triste, y bueno, pues a darle vida, y ojalá que todo esto pues que tenga solución y que así sigamos y cuidando, ¿verdad? También a nuestras mascotas y de así todo, y que no se vaya a haber una plaga, ¿no?
2: Así es. Pues 2.5 millones de mosquitas ya las están dispersando.
3: No las mate.
2: Cada dos días, así, ya ves que están. Mira, yo ayer le decía al director de Ganadería y Desarrollo Rural, pues mosca es mosca, ¿no? Pues si se mete a mi casa, ¿qué haces? Pues la matas, pues ni modo.
3: Pero está un poquito más grande, yo desconozco, o sea, ¿o es normal?
2: No, pues es normal. Nada más, lo único que tiene de diferente es el color, es un
3: color. Y si la puedes llegar a, o sea, si llegan aquí unas mosquitas ahorita con nosotros, ¿sí podemos diferenciarla rápido?
2: Pues probablemente sí, pero pues a ver, tú cuando ves una mosca, ¿cómo la ves? Sí, rápido.
3: Pues no mala, sí, sí.
2: No, y la espanta,
3: no, déjame ver tu color, pues no.
2: De hecho, ya empezaron a salir memes de que no maten las moscas y lo están comiendo y lo así todo llenos de moscas, sí, ¿no? Así de que no las maten, no, pues imposible, ¿no?
3: Y también a quitar, a lo mejor ahorita a quitar, bueno, a mí no me gustan las moscas y por suelo, ahorita que estabas diciendo el patio, suelo comprar unas cositas donde se pegan.
2: Ajá,
3: y,
2: ándale.
3: Y ahora que andan de moda unos liquiditos donde se meten, pues a quitarlo, ¿no? Pues no vaya a ser que...
2: Pues mira, nos señalaban que este tipo de mosca le gusta, que es como la abeja. Ellos están en lo verde, donde hay mucha humedad, donde hay flor, donde pueden ir a depositar este...
3: O sea, no son sucias.
2: Sí, no son sucias, entonces...
3: Ay, me cayeron bien.
2: Lo que hacen es que como son estériles, pues cuando quieren buscar a la mosca, a la hembra, la hembra solamente tiene una oportunidad de poder huevo, entonces ahí es como está estéril, pues no puede y se muere la mosca, la hembra.
3: ¿A poco?
2: Entonces ese es el rollo, ¿no? Esa es la intención de que esta mosca que genera el gusano, pues ya no exista. Y por eso son moscas estériles.
3: ¡Wow! Así es. Dato interesante. Sí, pero eso de que no sean sucias es... Bueno, a lo mejor no te van a estar molestando, o si encuentra algo en la basura, pues son moscas normales, ¿verdad?
2: Pues, pues de todas maneras son moscas. Pues de todas maneras se les van a pegar los bichitos. Entonces, pues mire, hay que tener limpia nuestra área, limpios nuestros patios y seguras a nuestras mascotas. Así que, pues bueno, sobre todo los ganaderos, pues ojalá ahí se les ayude y se solucione, porque el número de infectados el día de ayer nos decían que eran 13, muy seguramente el día de hoy crecerá este número y esperemos que esta mosca pues contenga este gusano para que en septiembre pues ya pueda Chihuahua abrir la frontera.
3: Ojalá.
2: Dios quiera, ¿no?
3: Dios quiera, porque sí, acuérdense ya, que somos a nivel nacional el estado número uno en exportación de ganadería, y así bueno, es. Pues imagínense, o sea, todas las familias que se dedican a esto, y bueno, pues también, desgraciadamente, pues familias que eran, minoristas, vamos a decirlo así, pues tuvieron que cambiar de giro, esperamos que, desgraciadamente.
2: Y fíjate que nos empiezan a llegar mensajitos, Cristi, dice Omar Muñoz, dice, Chihuahua 2000, hola México, pues hola
3: Omar. Saludos, hace rato que no vamos por allá, vamos.
2: Ya sé. Y bueno, nos vamos con información, porque fíjate, Cristi, que el día de ayer la presidenta Claudia Sheinbaum encabezó la entrega de reconocimientos al personal que participó en el plan Kukulkan, estrategia de seguridad implementada durante la Copa Mundial FIFA 2026, y afirmó que el operativo permitió mostrar al mundo a México como un país en paz, alegre y hospitalario. La mandataria aseguró que el éxito del torneo fue resultado de la coordinación entre instituciones federales, estatales y municipales. El secretario de Seguridad y Protección Ciudadana, Omar García Harfuch, informó que en el operativo participaron más de 124.500 elementos de los tres órdenes de gobierno, quienes desplegaron acciones de vigilancia en estadios, fanfests y puntos estratégicos. Por su parte, el secretario de la Defensa Nacional, Ricardo Trevilla, detalló que se utilizaron 1.474 vehículos, 25 aeronaves, 150 binomios caninos, 150 caballos, radares, sistemas antidrones y equipos especializados para garantizar la seguridad durante la competencia. Francia. Durante el evento también se destacó el impacto económico y social del Mundial al señalar que México fue sede de 13 partidos y recibió a 17 selecciones nacionales y registró un incremento de entre 10 y 15% en las ventas de comercio. Además, Sheinbaum felicitó a la selección mexicana por su desempeño en el torneo y por representar al país con estrategia y dignidad. Pero, pues escuchemos a ver qué dijo la presidenta.
4: El éxito de este mundial lleva el nombre de cada uno de ustedes. Cada institución aportó sus capacidades. Cada servidor y servidora pública cumplió con responsabilidad la tarea que le correspondía. El resultado fue un ejemplo de coordinación que demostró que cuando México trabaja unido, no hay desafío que no podamos enfrentar.
2: Bueno, pues eso fue lo que dijo la presidenta. Nosotros acá tenemos una falla en el audio, no escucho cuando termina. Pero bueno, Cristi, pues ¿qué te parece? Más de 124,500 elementos.
3: Pues
2: bueno, un buen número, ¿eh?
3: Bastante buen número, y a mí lo que me digo, bueno, pues todo lo que se escuchó de las trifulcas y todo esto, pues ¿dónde estaba, no?
2: Pues fíjate que a pesar de pues hubo 3 fallecidos, uh-huh, a consecuencia de que pues murieron, sí, aplastados,
3: de los asfixia,
2: ¿no?
3: De la
2: asfixia. Creo yo que sí fue un mundial tranquilo, sí, a pesar de todo,
3: a pesar de la cantidad haber salido de gente, de control. Claro, pero sí, no, o sea, la verdad es que pues saludos allá a nuestro querido Omar García Harfuch, se le aplaude, corazoncito, se le aplaude por, pues era buen trabajo, ¿verdad? Por el buen trabajo y pues muy, oigan, bueno, si ustedes tuvieron la oportunidad de ver el video ahí en Facebook, qué bonito todo el podio ahí que se aventaba.
2: El escenario, ¿verdad? Sí. Que pusieron, no sé si nos vas a poner, Katy, sin audio, el video de muy Omar bonito. García Harfuch, si le puedes adelantar un cachito, ahí se ve la imagen de todo el escenario que montaron en el Estado de México, creo que fue este evento el día de ayer, y se ve pues el despliegue, había unas pelototas, ¿verdad? Así bien grandotas, así muy muy bonitas. Tenemos el video de García Harfuch, pero está sumamente largo.
3: Sí, que dura como 6 minutos.
2: Sí, ¿no? Dura 6 minutos, entonces, en resumen, eso fue lo que él señaló, ¿no? Que, pues, estuvo bien, 124,500 elementos, pues son, y sabes a mí que algo a resaltar es que señalaron que tanto las autoridades de Nuevo León, uh-huh, como Guadalajara, que a pesar de que en Nuevo León, pues, es un gobierno
3: diferente,
2: que no es morenista, uh-huh, pues, hicieron como el match, ¿no? Para poder tener esta seguridad. Igual el gobernador de Nuevo León, pues siempre ha presumido que tiene la mejor policía del país.
3: De hecho,
2: país.
3: No se escuchó nada de trifulcas en Nuevo León, ¿verdad? De hecho, pues ahí yo sigo ahí a su esposa, Mariana.
2: Ay, bueno, y también los dos.
3: También Samuel García, la verdad es que me encanta. Pues sí, se nos gusta ahí la información que sacan de todo. Y muy nice, ¿sí? O sea, pusieron ahí unos escenarios y nunca se escuchó nada de trifulcas, de muertes, ni de nada.
2: ¿Quién sabe qué habrá pasado? Muy seguramente claro hubo algo, sí, ¿verdad? Claro que sí, pero bueno, pues en esta ocasión no nos dimos cuenta, pero pues bien, qué bueno, me da mucho gusto.
3: Ojalá que vuelva el mundial.
2: Ojalá, eso te iba a decir.
3: Hay que ponerlos que para el 2000,
2: el presidente.
3: El expresidente de la FIFA que nos voltee a ver, porque pues yo creo que sabemos que en toda la mercadotecnia, todos los memes y todo, muchos países concordaron con nosotros de que como México no hay ninguno. No.
2: O sea, somos buenos anfitriones,
3: sí,
2: ¿no?
3: Bastante.
2: Y nos encanta la fiesta, nos encanta el desorden y nos encanta recibir a la gente que vengan y pues jugar, ¿no? Con ellos, vacilarlos, y ahí vimos, ¿no? Como los coreanos que quieren volar, ¿qué más hicimos? El pato.
3: El sisi.
2: El
3: sisi. Y sisi.
2: Ay, el sisi.
3: Y hombre, salieron un chorro de...
2: No hubiera pasado.
3: Oportunidades, no hubiera pasado.
2: Ya ves en Estados Unidos que sí son así como medio
3: la verdad, vagones. Sí, no, lo poquito, bueno, lo mucho o lo poquito que nos tocó vivir allá de incluso partidos de Estados Unidos, yo esperaba, y creo que aquí lo comentaba, yo esperaba que, bueno, pues no sé, ida y al centro del paso, algo, nada, o sea, no, o sea...
2: Desangelado totalmente.
3: Es así, o sea, nada más, sí, pues todos, la mayoría, mucha gente con su jersey, ¿no? Con su jersey, pero cero festejo postpartidos, no tantos tampoco espectaculares se veían, pues es diferente, ¿verdad? Una cultura diferente, y a lo mejor también no les gusta tanto el fútbol, pudieras.
2: Además.
3: Porque la NFL ahí sí. NFL. Sí, no, ahí sí me ha tocado que es otro rollo, ¿verdad?
2: Así es. Pues bueno, Cristi, nos tenemos que ir a un corte comercial y regresamos, ¿les parece? Vámonos. En un segundito más, ahora sí, vámonos.
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0: Y regresamos, son las 8:21 de la mañana y nos empiezan a llegar mensajitos. Dice, mira Katy, por acá nos preguntan, buen día, ¿no hay señal o es mi aparato? Pues aquí parece ser que todo está bien, a través de redes sociales también nos estamos viendo bien. Ustedes díganme si nos están escuchando en este momento, a ver si me pueden mandar mensajito para saber si nos estamos escuchando. Pero pues por mientras nos vamos a más información y ahora nos vamos un poquito de grilla. Cristi, ahí te voy a meter a estos, pues, para que nos digas tú, pues, qué opinas, ¿no? ¿Cómo se ven las cosas desde allá? Porque, pues, fíjate que los diputados locales del Partido Acción Nacional sostuvieron este martes una reunión privada en Palacio de Gobierno con el secretario de Desarrollo Humano y Bien Común, Jesús Salvador Carrillo, en un encuentro realizado en el Salón Barrancas. Entre los legisladores que asistieron se encuentran el coordinador de la bancada panista, Alfredo Chávez, así como Nancy La China Frías, Roberto Marcelino Carrión y Jos Vega, entre otros integrantes del grupo parlamentario del PAN. La reunión provocó que Alfredo Chávez cancelara hasta una atención a medios que tenía programada en el Congreso del Estado para acudir al encuentro. Hasta el momento no se han dado a conocer de manera oficial pues los temas abordados durante esta reunión, pero muy seguramente, Cristi, pues será pues para ponerse de acuerdo, ¿no? Ahí en Congreso, para que les aprueben algo o para que por acá nos están diciendo, perdón, me desconcentré un poco, pero dice, buenos días, en YouTube se escuchan y se ven bien. Entonces, muy seguramente.
1: Nada más en los carros, a lo mejor.
0: No sé si en a el ver, vehículo.
1: ¿Quién nos pueda auxiliar ahí?
0: Ajá, si alguien puede subir al vehículo y si nos dice si nos estamos o no escuchando, a ver qué está sucediendo. Pero bueno, un saludo a toda la gente que nos sigue a través de YouTube, a través de las redes sociales, que cada día somos más. Muchísimas gracias, se los agradecemos infinitamente. Y pues bueno, regresando al tema, muy seguramente, fíjate que ahí en Radio Pasillo de Congreso del Estado, pues se dice que ya le toca a una mujer presidir el Congreso del Estado y que ya le toca al Partido Acción Nacional. Se dice que muy probablemente la China Nancy, la China Frías o Jos Vega, las cualquiera de estas dos diputadas, pues vayan a ser las próximas presidentas del Congreso, que la verdad, las dos a mí me gusta mucho porque son de las pocas que sí trabajan. Y aquí lo hemos dicho y lo hemos demostrado.
1: Y sí, y aquí han estado.
0: Aquí están a cada ratito diciéndoles dónde andan, qué andan haciendo. Así es, un saludo a la diputada. Y bueno, pues hablando del tema, el coordinador del PAN en el Congreso, Alfredo Chávez, afirmó que la bancada panista se mantiene unida y sostuvo que si conforme a la ley corresponde a Acción Nacional presidir el poder legislativo, esa posición será ocupada por una diputada o un diputado de su grupo parlamentario. Chávez explicó que aún no existe una definición sobre quién encabezará la mesa directiva, ya que el tema continúa en diálogo al interior de la bancada y con la dirigencia del partido. No obstante, señaló que la próxima presidencia deberá recaer en un perfil institucional con capacidad para conducir las sesiones y construir acuerdos.

0: en diálogo primero al interior del grupo, por supuesto con el partido. Lo que te puedo decir es que los 13 diputados del PAN y diputadas estamos muy unidos. Ese es un tema, sí le corresponde a Acción Nacional, yo sí lo digo fuerte y claro, será presidenta o presidente del Congreso alguien del grupo parlamentario de Acción Nacional. Nos toca, en base a la ley orgánica y la constitución, y bueno, pues vamos a ver qué compañero o qué compañera definimos. No es algo que nos quite el sueño, yo creo que la próxima presidencia tendrá que ser alguien institucional, alguien que pueda conciliar y sobre todo pues llevar las sesiones. Ya en un año ríspido electoral, pues tenemos que tener una mesa directiva, no nada más el presidente o presidenta, una mesa directiva que sea muy políticamente importante, fuerte y sobre todo que tenga consenso entre los 33. Yo buscaré el consenso, no, insisto, no de del nombre de la mujer o del diputado o la diputada, sino el consenso de la mesa directiva. Creo que es importante mandar un mensaje.
1: Bueno, pues así las cosas con el diputado, pues esperemos. Yo, a mí me daría mucho gusto, la verdad de las cosas es que hace, la semana pasada creo, estuvo por acá Nancy la China y le comentábamos fuera del aire, ¿qué onda? ¿Ya está lista?
2: Sí, se va a animar.
1: ¿Se va a animar o no? Dice, pues por el momento yo ya dije que no, que mejor fuera la diputada Jos Vega, entonces pues... ¿Serán peras o manzanas? Una de las dos estará al frente del Congreso. Y qué bueno, me da mucho gusto que sea una mujer.
2: Las dos son muy capaces y como dijo el diputado, es bien importante, sobre todo, construir acuerdos, ¿verdad? Así porque es. Se vienen elecciones, se vienen pues muchas
1: cosas. Tanto
2: cosas
1: que necesitamos, sí, que los diputados
2: sí,
1: se pongan,
2: que sea parcial todo, ¿verdad? Que sea todo parcial y sobre todo que se construyan acuerdos, que es lo que necesitamos, porque acuérdense que ustedes trabajan para todos.
1: Así es. ¿Sí? Cosa que se les olvida, Cristina, de repente, sí. Porque mira,
2: aquí
1: ya
2: ven. ¿Qué se lo recuerdo yo que tiene?
1: Ya viendo lo de Poniente 5, que hasta el momento nomás están, mira, pasándose la bolita unos a otros y no se sientan a platicar, a dialogar y a decir a ver qué necesita la ciudad de Chihuahua.
2: Yo creo
1: realmente que, se necesita o no.
2: Yo creo que cuando alguien se da de un puesto así, vamos a decir, ya no le siguen, ¿no? Yo no, yo creo que sí pasa por su mente, híjole, ¿por qué no apoyé esta contienda? ¿Por qué no apoyé? O sea, también son ciudadanos de aquí, de la ciudad, ¿eh? Son ciudadanos del estado, acuérdense un poquito, exactamente, detenidamente, qué partido seas. Yo creo que hay que ponernos a pensar si un día vas a utilizar ese tipo de beneficios, ¿no? Así, pensar no nomás en el beneficio propio de cada partido, sino de los ciudadanos.
1: Así es. Pues bueno, ahí veremos qué es lo que sucede y mucho éxito a cualquiera de las dos si es que llegan a ocupar la presidencia. Y bueno, ojalá y sí sea una mujer. En otra información, Cristi, fíjate que los exalcaldes de Ciudad Juárez a inicio de semana dieron una rueda de prensa, Ramón Galindo y Gustavo Elizondo, y presentaron una denuncia ya ante la Fiscalía Anticorrupción de Chihuahua en contra del alcalde con licencia Cruz Pérez Cuellar por el presunto desvío de 105.6 millones de pesos relacionados con la contratación mediante adjudicación directa del servicio de renta de 8 máquinas barredoras. Casual nombrecito, ¿no? Fue el que le pusieron. Durante una conferencia de prensa, bueno, pues los denunciantes aseguraron que existe un presunto sobreprecio en los contratos celebrados con la empresa PIPRA y afirmaron que no hay evidencia suficiente ido de calle o contratado. También señalaron que el costo de adquirir 8 barredoras sería considerablemente menor al monto pagado por concepto de arrendamiento, además de cuestionar la capacidad financiera de la empresa para celebrar contratos de esa magnitud. Galindo y Elizondo informaron que la denuncia es de carácter penal y solicitaron que la Fiscalía Anticorrupción investigue el manejo de los recursos públicos. Hasta el momento, Cruz Pérez Cuellar pues no ha emitido una postura pública respecto a esta denuncia, pero muy seguramente, estoy segura que en el transcurso del día de hoy algo va a decir, algo aclarará, porque este tema no es nuevo, este tema ya lo habían sacado previamente las diputadas federales, Granados y Rocío González, y seguramente ahora sí pues les contestará por qué pues hizo o utilizó estas 8 máquinas barredoras.
2: Así es.
1: Pues a ver cómo le va.
2: Es que son
1: a mí se me hace muy apresurado todos estos temas porque pues todavía no están en campaña, prácticamente están en pre-campaña
2: interna. Era un buen as bajo la manga y se lo sacaron
1: muy rápido, ¿no?
2: Muy rápido, ¿no? Sí, totalmente.
1: Bueno, pues es que

0: Por ahí dicen que tienen miedo los del PAN. Los de Morena dicen que tienen miedo los del PAN. Los del PAN dicen que los que tienen miedo son los de Morena. Y así se van tirando la bolita. Recuerde que quienes tienen la última palabra son los ciudadanos. ¿Y sabes cómo?
1: ¿No? ¿Cómo?
0: Pues yendo a votar.
1: Ah, no, claro.
0: Es la única solución. Si usted va y vota, usted va a decidir y ya es lo mejor que podemos hacer. Se lo hemos dicho una y mil veces y yo creo que es el mejor ejercicio. Y si no te gusta ninguno, pues mira.
1: Pues ráyale, o vota por quien, no sé, hasta por alguien que lo veas guapo o no sé. Pero que voten, la gente salga a votar y sobre todo inculcar en las nuevas generaciones, ¿eh? Porque te topas con, ay, no, ¿para qué? Nunca, o sea, primeras generaciones que nunca han votado. Y inculcar, ¿verdad? Yo creo que se ha perdido un poquito también eso.
0: Y no solamente eso, hay mucho adulto mayor, mucha que dicen, ay, ¿para qué voy y voto si siempre es lo
1: que
0: mismo?
1: Sí, hay, por ejemplo, lugares como, ejemplo, a mí me toca que se hacen unas filas. No, sí, es nada agilizado, no es nada agilizado. Y mucha gente dice, no, pues mejor voy más tarde. Y luego ya se les pasa la hora y ya nunca fueron.
0: Híjole, qué lamentable, pero pues aunque se tarde, aunque haga fila, es un ejercicio ciudadano que la verdad necesitamos ejercer para que pues nos rindan cuentas, nos tienen que rendir cuentas quienes nos gobiernan y no andar ahí con estas cosas de que nos roban, de que luego llegan y que por qué hacen esto sin consultarnos, bueno, vaya, infinidad de cosas que ustedes ya saben lo que sucede cuando no vamos a votar, así que son las 8:31 de la mañana. Ya me dice Katy que es hora de irnos de un corte comercial. Vámonos y regresamos. Vámonos.

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0: Pues regresamos, son las 8:33 de la mañana y ya está con nosotros nuestra invitada. Ella es Zaira Terán, ella es bombera del departamento de la Dirección de Seguridad Pública Municipal. Zaira, muy buenos días, ¿cómo está? Bienvenida.
1: Ah, muchas gracias, muy buenos días.
0: Zaira, bueno, pues estábamos platicando que ustedes están haciendo visitas a empresas con la finalidad de que cubran con las prácticas de seguridad. ¿Es sí, correcto? Sí, sí. Platícanos qué hacen, a qué tipo de empresas van y que, pues, qué es lo que les andan diciendo por ahí.
1: Sí, claro que sí. Bueno, siguiendo los lineamientos, ¿verdad?, de la misma corporación, de mantener los estándares altos en seguridad y prevención, ¿verdad?, medidas preventivas en todos los ámbitos que sean posibles dentro de las subdirecciones. Dentro de la subdirección de bomberos tenemos un área que tengo el honor de tener a cargo, que es el área de reducción de riesgos. Okay. Aquí en esta área tenemos, en esta división tenemos tres áreas: reducción de riesgos escolares, reducción de riesgos comunitarios y reducción de riesgos a empresas. Los escolares, pues sabemos que esos están dedicados a las escuelas, planteles educativos, etcétera, para la comunidad estudiantil. Y tenemos lo que son riesgos empresariales. Los riesgos empresariales, estamos acercándonos al empresariado, a todos los comerciantes que quieran o que tengan duda con referente a sus sistemas, su análisis de riesgo, su negocio, cómo funciona, medidas preventivas, uso de extintores, si lo tengo bien, si lo tengo mal. Estamos dándoles asesorías básicas. Regularmente, pues los comercios tienen que pagar a un asesor, ¿verdad?, externo, pero pues muchas veces se quedan con dudas. Entonces ellos tienen que renovar su programa de protección civil una vez al año, pero en el inter, pues algunos hacen modificaciones en sus negocios, amplían su capacidad de venta o cambian de producto, etcétera. Entonces esto hace que el giro del comercio o que el riesgo varíe. Y cuando nosotros los bomberos acudimos a un evento de un comercio, pues no sabemos a lo que nos enfrentamos, ¿no? Decimos, bueno, son abarrotes, pero ¿qué tal si en esos abarrotes venden a granel, no sé, tiner, o venden a granel pinol, o venden a granel resistol, ¿no? Entonces no sabemos a qué nos estamos enfrentando. Por eso invitamos a los comerciantes, en general, ¿verdad?, desde el pequeño comerciante hasta las grandes empresas. Ahorita estamos trabajando con algunas empresas maquiladoras, industriales también. Okay. Nos han permitido y nos han invitado a sus semanas de seguridad para conocer las instalaciones, si tienen químico, dónde los tienen, cómo los almacenan, cómo funciona su brigada, para hacer un mejor trabajo conjunto, para que un evento que va a durar o un siniestro que va a durar 8, 10, 12 horas o hasta 24 horas, pues dure lo menos posible, para que la afectación sea menos, para que la propiedad se dañe menos. Cuando nosotros conocemos el lugar al que vamos a ir, o de menos tenemos una idea, también el bombero se protege. Mira, lamentablemente, claro. Lo que pasó en la Liber, pues era parte de eso, ¿no? De que no conocíamos nosotros la instalación. Entonces teníamos idea, o las personas que están afuera dicen, pues por ahí hay una escalera, por ahí hay una puerta, pero realmente no lo conocemos. Y cuando el bombero ya sabe cómo está la instalación, ya hace una mejor planificación y pues trabaja más en la seguridad. Es más que nada que queremos hacer esto con las empresas para tener un mejor trabajo conjunto. Muchos piensan, no, pues es que nos van a auditar, nos van a multar, nosotros no multamos, no auditamos. Okay, trabajamos de, importante. Sí, es asesoría. Más que nada que nos permitan conocer sus locales y saber a qué nos vamos a enfrentar si se presentara algún incidente.
0: ¿Qué tipo de establecimientos? A ver, puede ser una tiendita de abarrotes, puede ser un taller mecánico, puede ser una tienda de donde venden, cualquier tipo de puede ser ropa, puede ser donde compras para
2: cosméticos, por ejemplo, ahorita que está muy de moda.
0: Ándale, puede ser una
2: cosa. Las cosas es chinas.
0: Sí, todos.
1: Cualquier lugar en donde se pudiera presentar algún incendio, nosotros somos participantes. Cualquier comerciante que diga, oye, yo tengo duda referente a, o que tenga el que presentar, que sea sujeto obligado a presentar el programa interno de uh-huh. protección civil, uh-huh. estamos nosotros abiertos. Ahorita tenemos un programa aquí dentro de lo que es el primer cuadro de la ciudad. Lo dividimos en cuatro cuadrantes, ya hemos visitado dos cuadrantes, ahí con la asociación Cocentro, uh-huh. ¿vea? Con los comerciantes de ahí del centro, tenemos ya revisados tiendas como Boulevard, algunas tiendas, varias tiendas departamentales, los edificios Eloy Ballina, el edificio del Congreso, todos estos porque pues hay gran afluencia, ¿verdad? Todo el día, tenemos claro. que se presentara algún incidente, pues tenemos que saber cómo lo vamos a atender. Desde ahí, desde esos locales hasta no sé, todos los que están en el área del periférico de la juventud, ¿no? Plaza del Sol, todos los locales. La idea es que el departamento de bomberos tengamos una noción mínima de menos a lo que nos vamos a enfrentar.
0: Y ustedes pueden llegar así de la nada, tocar la puerta y decir, a ver, venimos a ver cómo tiene su negocio. ¿Se
1: sí,
0: puede?
1: Sí, sí, es lo que estamos haciendo ahorita. Con todo lo que hicimos en la Liber, así fue de esa manera. Tocamos puerta por puerta, nos entrevistamos, nos presentamos. Precisamente por eso es la idea de darle difusión por los medios, para que la gente no vaya a pensar de que, ay, cara, ya vienen a auditarme, o no tengo listo esto, no tengo listo lo otro. Nada más les pedimos que nos den la confianza para conocer el local. Y poder saber a qué nos vamos a enfrentar.
0: Entonces ustedes no multan, ustedes no van a llegar a decirle, a ver, págueme. No,
1: no,
0: ¿verdad?
1: No. El departamento de bomberos realmente pues estamos trabajando en el área de prevención. En el área de prevención, no somos recaudadores, pues como bien ustedes lo saben, ¿verdad? No multamos, no infraccionamos, pero sí estamos buscando la seguridad del elemento, sí estamos buscando la eficientización de los recursos que tenemos, que son a veces, pues son escasos. La mayoría de las veces escasos y muy caros. Vea, entonces, entre mejor podamos atender la emergencia, pues es menor daño para el propietario y para nosotros.
2: Claro, también. O sea, entiendo que entonces con este, vamos a decir, visita, ustedes ya llevan un registro, por ejemplo, Dios no quiera, ¿verdad? Que la Líder y, no sé, el compañero que vende, lo que decíamos, cosas, uh-huh. Pues chinas, ¿no? De Estados Unidos. Ustedes dicen, ah, bueno, aquí ya visitamos, podemos entrar por aquí, así tiene es. El tan extintor.
1: Así es. Está... Sí, sí, bueno. O por ejemplo, tienen tanta cantidad de material combustible.
2: Inflamable, ¿no?
1: Sí, uh-huh. Entonces nosotros en base al tonelaje de material inflamable calculamos cuánto pudiera durar el incendio.
2: Okay.
1: Y eso es para nosotros es importante, porque a veces entramos y vemos 3-4 estantes colgados, ¿no? Y resulta que arriba tienen 3 pisos arriba que los tienen.
0: Ay, lleno,
1: ¿verdad? Ajá. Entonces si empiezan en un piso intermedio, si empiezan en el piso de mero arriba, ya la gente de acá abajo no se va a dar cuenta. Y nosotros necesitamos saber cómo vamos a accesar para no tener que nosotros subir por esa escalera que pudiera implicar un riesgo para nosotros. A lo mejor entrar por una ventana, hacer un hoyo en una pared, o sea, generar una mejor estrategia. Y desde luego, una vez que sucede un incendio en cualquier local, todos los locales aledaños están en
0: el mismo riesgo.
1: Así es. Claro. Entonces, no nada más minimizamos la pérdida para el local donde se inicia el siniestro, sino al perímetro también.
0: ¿Cómo le hacemos si queremos que nos hagan una revisión, una consulta, que vayan a revisar mi lugar? ¿A dónde nos tenemos que comunicar?
1: Sí, bueno, nos están enviando un oficio solicitando una visita, ¿vea? Una visita. Okay. Es un oficio de invitación. Okay. Aquí es lo que les decimos, háganos un oficio de invitación donde que nos están invitando a su local comercial, donde nos dicen, ¿sabes qué? Pues quiero que me orientes, que me digas cómo ando bien, ando mal, mira que tengo mi programa, si ando muy errado, o hice estas modificaciones, o tengo estas dudas. Un oficio dirigido al bombero primero, Carlos Martínez Torres, que es el subdirector del Cuerpo de Bomberos.
0: Al subdirector.
1: Sí, así es. Y ese oficio se lleva a la Cuarta Yurquidi. Okay. Ahí se lo reciben y ya les programamos ahí con gusto la visita. Esto pues te digo, para continuar con la tarea que tiene pues el comisario y el gobierno municipal, ¿verdad? En disminuir en la medida de lo posible los riesgos potenciales que pudiera haber para la ciudadanía en todos los ámbitos. Cada subdirección tiene su área, en este caso nosotros de bomberos, pues prevenir los incendios, ¿verdad? Que no, claro. Y desde luego la pérdida y el daño material.
0: Híjole, pues tienen un gran trabajo, una gran tarea, porque no me quiero imaginar cuántos negocios hay aquí en la capital, han de ser infinitos, y bueno, pues en un año yo creo que no le terminan de dar la vuelta, ¿no?
1: No, en un año que llevamos ahorita, apenas hemos alcanzado a revisar, ponle, en promedio, unos 250 locales.
2: Entonces, y lo que se presenta también, ¿no? Me imagino que,
1: pues. Sí, también tiene que ver eso, ¿verdad? Porque hemos visitado algunos y dicen, ay, no, porque no existe esa confianza, ¿verdad? Entendemos, están temerosos, las multas yo entiendo que son caras en algunas situaciones cuando los visita el SAT o etcétera, ¿no? Pero por eso reiteramos que nosotros no estamos recaudando, no estamos fiscalizando, es únicamente para reconocimiento y para un trabajo conjunto con el comerciante para que él minimice las pérdidas y nosotros minimicemos el daño en el activo que tenemos, ¿verdad? En bomberos.
0: ¿Quiénes sí podrían llegar a multarlos si no tienen como su, ¿qué es? ¿Un atlas de riesgo? ¿Cómo se le llama el documento?
1: Sí, su programa interno de protección civil. Sí. Bueno, pues protección civil municipal y del estado, pues ellos orientan, ¿verdad? También dan sus tiempos, tienen sus protocolos que desde luego que si no se cumplen, pues incurren en sanciones. Igual lo que es el área de gobernación. Okay. Desconozco bien cuáles son los parámetros en los que ellos miden, vean, no es mi fuerte, pero pues ellos acuden por otra causa. Aquí okay. Sí es importante para mí aclarar a todos los comerciantes que esto es para reconocimiento y conocimiento, que ellos sepan qué es lo que hacemos nosotros, cómo vamos a atender en algún siniestro su local, si se presenta algún siniestro, y cómo vas a trabajar conjunto para que sea menor el daño. Ese es el objetivo, que sea menor el daño, y si podemos evitarlo, mucho mejor. Es decir, por ejemplo, tenemos estas habitaciones que están aquí, uh-huh. ¿Verdad? Tenemos una sola salida, una sola entrada.
0: Correcto.
1: ¿Por dónde más? Ah, pues nosotros, mira, pudieras abrir una ventana aquí, o mira, ese mueble te está estorbando ahí. A la hora en la que entremos los bomberos, no vamos a poder y nos vamos a atorar.
2: No te vas a salvar.
1: Y ni tú, ¿sí? ni tú ni yo. Entonces, exacto. Ya cuando nosotros llegamos y le hacemos el comercio, dice, no había pensado en eso. O bueno, tiene un cuartito de tiliches, que también es cuartito de tiliches, que también es cuartito de lavado y que también es cuartito de almacén de químicos peligrosos. Y no. Imagínate, entras al baño y ya no sales por los químicos peligrosos. Entonces, no. Cosas así, ¿no? Y ya cuando entramos, la mayoría de los comerciantes, no me había dado cuenta de eso, tengo mi atlas de riesgo en orden, uh-huh. Mi programa, pero esos detallitos no los había yo contemplado. Entonces ya ahí hacemos un trabajo conjunto y ya el mismo comerciante aprende a identificar los riesgos potenciales que ellos sin darse cuenta se exponen. Así. O que genera.
0: Pues muy importante trabajo el que está haciendo el departamento de bomberos. Usted ya sabe, si usted quiere que ellos acudan a que les hagan una revisión, a que los orienten, pues lo único que tiene que hacer es enviar este oficio al nombre del subdirector de bomberos, ahí en la cuarta, y inmediatamente ellos lo van a programar y los van a ir a visitar.

0: Recuerde, es una visita, no tiene costo y solamente lo van a orientar para que pues todos tengamos nuestro lugar en orden y evitar algún accidente. Y si es que no sucede, bueno, pues los elementos de bomberos sepan cómo actuar inmediatamente y que el incidente no pase a mayores. Zaira, muchísimas gracias por haber estado con nosotros. ¿Algo que se nos haya pasado?
1: Sí, mira, si te quisiera mencionar así rapidito, también tenemos un programa de reducción de riesgos comunitarios. Ahí estamos llevando el programa de derrumbando la inseguridad. Es un programa muy sonado últimamente, en el que estamos identificando predios que pudieran implicar algún riesgo para la comunidad, que tienen, disminuyen la percepción de seguridad. Entonces estamos trabajando en eso en coordinación con varias dependencias. Es un programa muy grande en el que trabajan varias dependencias. Nosotros llevamos la batuta, pero estamos muy contentos porque la gente ha respondido muy bien. El ciudadano está denunciando estos predios. Nosotros estamos acudiendo, estamos buscando limpiarlo, derrumbar o tapear. Vean el caso de viviendas que están abandonadas. No lo hace bomberos. Bomberos no derrumba, bomberos no tapea, bomberos no limpia, pero hacemos un trabajo conjunto. ¿Por qué? Porque los bomberos acuden a incendios en todos lados. Entonces, acudimos desde una casa de habitación completa hasta terrenos baldíos, basura, etcétera. Identificamos estos predios que pudieran implicar algún riesgo para la comunidad y entonces ya gestionamos ante las demás dependencias un trabajo conjunto. ¿Vea?
0: Qué interesante. Entonces, si yo ubico un lugar, no sé, puede ser un predio y que tiene maleza y sé que ahí de repente se mete alguien, ¿puedo denunciarlo?
1: Sí, pueden denunciarlo en el 072. También tenemos la aplicación Marca el Cambio. Estamos haciendo un trabajo conjunto con Ecología. Y todos los reportes les llegan a ellos. Tienen alrededor de 5 o 7 días para dar, máximo para dar respuesta. Pero nosotros hacemos mesas de trabajo una vez por semana. Entonces ahí estamos dándole vuelta a ver cuáles son los predios de mayor importancia, sobre todo predios que están alrededor de planteles educativos, guarderías, centros comunitarios o lugares que son muy transitados por personas en situación vulnerable de alguna manera. Esos son nuestra prioridad. Ahora, casas que están ya muy siniestradas, que han sufrido muchos incendios, son un riesgo para el bombero. Entonces es muy importante que nos lo compartan, porque cuando el bombero acude continuamente ahí, eso es un riesgo de colapso. Y no queremos perder algún bombero en algún siniestro de ese tipo, por eso es que queremos evitar ese riesgo. Desde luego también está el riesgo de seguridad, que vayan personas extrañas a pernoctar ahí y luego que pase gente que trabaja en las madrugadas y se vaya a prestar para la comisión de algún delito. Entonces todo esto lo estamos trabajando ahí en la Dirección de Seguridad Pública Municipal como una estrategia de seguridad para que la ciudadana se sienta mucho más seguro.
0: Pues está muy interesante ese otro programa. Recuérdame, ¿a qué número lo denunciamos?
1: El 072 o en la aplicación Marca el Cambio.
0: Y Marca el Cambio. Muy bien, Zaira. Pues muchísimas gracias. Nos tenemos que ir a un corte. 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Vámonos un corte y regresamos.
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0: pues regresamos 8:51 de la mañana. Cristi, nos empiezan a mandar mensajitos por acá. Dice, excelente día, Normita y Cristi. Que eso de las barredoras de Crucito no lo había aclarado ya. Dice, mi perspectiva es que los azules no hayan qué hacer. Ya los color peligro la traen muchos kilómetros por delante los azules en cuestión de recorrer los municipios del estado para la gubernatura. Así que, Barquito, ponte... Marquito, ha de ser. Ponte las pilas, si no les van a dar un susto a... O la sorpresa, de seguro el tótem dorado les bajó la palanca de la luz para que no nos diéramos cuenta de que no fuera. Yo también ando sospechando, yo también, porque no me anda contestando los mensajes, pero ando ocupado, ya saben, allá trae sus cosas personales, pero todo bien con él, gracias a Dios. Otro mensajito nos llega por acá, dice, feliz ombligo de semana.
1: Saludos.
0: Ya no le entiendo la vida, duermo y no es descanso, trabajo y no tengo dinero, hago dieta y no adelgazo. Dice por acá y nos manda una imagen de un perrito.
1: ¡Qué bonito!
0: No creo que se alcance a ver, pero es un perrito.
1: Pero mientras esté sano, ya con eso, ¿eh?
0: Así es. Así es. Y pues acá, mira, Cristi, te mandan muchos mensajitos. Qué a padre. Través de Facebook. Dice Mari Morales, muy buenos días a la Patrona Noticias. Saludos a Cristi. Saludos a todos en la Patrona Noticias. Importante la información de la señorita de bomberos. No es policía, es de bomberos. Azaira, muchísimas gracias por darnos la información. Y sí, si usted tiene un local comercial, haga lo que haga. Más vale que lo vayan y lo chequen, que los bomberos sepan por dónde entrar, por dónde salir y qué es lo que usted tiene ahí para que en caso de un incidente actúen, mire, rapidísimo.
1: Y recuerde, no tengan miedo, no lo van a multar ni nada. Y más vale porque ahorita estábamos justamente ahorita pensando aquí en los puntos, recordando lo que pasó hace un año, que no debimos haber entrado para empezar. Nunca, uno no sabe el riesgo que se puede topar, si se puede tomar el techo, y sobre todo revise sus extintores. Tengo un extintor en casa también, hay que tenernos esa cultura de tener un extintor en casa, en el carro también, y sobre todo, pues que no esté caduco.
0: Y que sepan usarlo.
1: Y sí, que también te está diciendo aquí Zaira que ellos nos enseñan a utilizarlo, así que así bien es. Importante porque no estamos escatimados a ninguna desgracia.
0: Así es. Y Cristi, pues es miércoles.
1: Miércoles.
0: Pues ¿de qué nos vas a hablar? Platícanos.
1: De Cristips. Y bueno, pues ahora con ahorita que nos estás antojando, Norma, y todo, que miércoles ahorita de 2x1 de muchas cosas.
0: Ajá.
1: De cine, de, bueno, de cerveza no, pero de muchas cosas. Y bueno, pues el mal del puerco. Ese malecito que ahorita nos va a tocar. Si usted está en el trabajo o en donde quiera que usted esté y se va a comer su barbacoa, la cerreña o otro alimento que a usted le guste, pues el famoso mal de cuerpo, el mal del puerco y del cuerpo también. Y bueno, pues el nombre popular que los mexicanos le damos es intensa sensación de sueño, pesadez y poca energía, pues que aparece después de una comida abundante. Y en medicina, fíjense que se llama, ahí te va, somnolencia postprandial. Así, si usted se quiere ver muy fresón y muy fifi, pues ya sabe, yo traigo somnolencia postprandial, que es un fenómeno completamente normal que puede presentarse en cualquier persona, no más a la gente que nos pasamos comiendo. Y bueno, bien, que muchas personas creen que ocurre porque toda la sangre se va al estómago, porque siempre dicen, ay, es que tú le comiste más. No, fíjense que la realidad es un poco más compleja. Después de comer, el organismo trabaja intensamente para digerir los alimentos y se producen cambios hormonales relacionados con la glucosa, con la insulina y otras sustancias que favorecen la relajación. Y además, si la comida pues fue muy pesada, si usted fue a comer carnitas, algo muy grasoso, ricas en grasas, carbohidratos, el efecto pues puede ser todavía mayor. El curioso nombre del mal del puerco, fíjense que surgió porque tradicionalmente se observaba que los cerdos, los puerquitos preciosos, después de comer, pasaban gran parte del tiempo acostados, durmiendo, echados, bien a gusto ellos. Y los mexicanos, con el característico sentido de humor que tenemos, pues comenzaron a comparar ese comportamiento con lo de cualquier persona que después de una gran comida solo quiere buscar una hamaca. La verdad es que sí, donde quiera, hasta en el carro. O sea, yo cuando estábamos ahí en nuestros años maquileros, yo me iba un ratito al carro, de que, ¡ay, vengo, se me olvidó la pluma, la bata, lo que sea! Sí, hasta en el baño, mucha gente aplica esa.
0: Ah, sí,
1: no la aplique, pero sí, el baño se entra levantarte y ay, me dolió un poquito el estómago y ahí te duermes un poquito, ¿eh? Tips de maquileros. Y en otros países también, fíjense que reciben nombres diferentes, se le conoce el mal del cuerpo, del puerco, válgame Dios, se le conoce como somnolencia después de comer, sueño post comida, somnolencia postprandial, como ya dijimos, o simplemente el bajón de la comida. Así que sin importar cómo se le llame, prácticamente pues todos los hemos experimentado alguna vez. Y bueno, aquí vea los Chris tips para evitar el mal del puerco. Uno, evita comer en exceso, procura terminar satisfecho y no completamente lleno. Hay que aprender a escuchar nuestro cuerpo. Así que nada de que, híjole, fue un buffet y para desquitarlo, no, mejor... modérese. Número dos, hay que reducir las comidas muy grasosas o con exceso de carbohidratos refinados. Si usted sabe que va a tener una larga jornada de trabajo o que no tiene, no, que no va a llegar el papá a ayudarte con los niños, pues no te vayas a comer la pizza, no te vayas a comer las cosas muy grasosas, porque si no, pues ahí vas a estar con los niños encima y o la junta durmiéndote, ¿no? Número tres, hay que incluir verduras, proteínas y fibra para que nuestra digestión sea más equilibrada en cada comida. O sea, acuérdese del plato del buen comer, no nomás es puros taquitos y pura sodita, qué rico. Chin. Una barracuela serreña con su cocón y su, obviamente, su válgame, consomé. Hay que tomar, número cuatro, hay que tomar suficiente agua antes y después de comer. Aparte que se va a llenar más pronto, esto va a hacer que nuestra digestión sea más rápida. Y bueno, también se puede dar una caminata entre 10 y 15 minutos después de comer, obviamente te va a despertar y te va a ayudar también a digerir más rápido y a evitar el mal del puerco. Si puedes, hay que dividir la alimentación en porciones más pequeñas durante el día, hay que comer como pollito también, evitar refrescos aunque se nos antoje, la verdad es que yo siempre he dicho un chile colorado y una barbacoa sin coca,
0: no es comida,
1: ¿verdad?
0: Sí, no hay manera.
1: Y más si es con arrocito y una coca light, por favor, evita refrescos y bebidas con azúcar durante la comida. Y si necesitas descansar, pues bueno, fíjese, tomar una siesta corta de 15 a 20 minutos, obviamente si está en su casa, dormir más tiempo que puede dejarte aún más cansado, procurar dormir entre 7 y 9 horas de cada noche, fíjense eso también.
0: Qué rico.
1: Procurar dormir entre 7 y 9 horas cada noche, descansar bien reduce la somnolencia durante el día, así que si tú estás descansado, puedes evitar también el mal del puerco. Y bueno, si el sueño después de comer es excesivo y ocurre todos los días o afecta tu trabajo en actividades, consulta, ya puede ser que tengas otra cosa, hay que consultar a un profesional de la salud para una valoración. No le eche tampoco al mal del puerco y a lo que comiste, así que hay que checarse. Y bueno, qué rico, ¿no?
0: Ay, qué rico. Fíjate que sí.
1: ¿A ti sí te da? A mí sí, ¿eh?
0: A mí me super da y si puedo, sí lo aplico, ¿no? Qué rico. Es, yo creo que cuando más descansas, ¿no? Después de comer. Híjole, una siestecita, 10 minutos, y luego ya te levantas y ¡ay, qué rico! O sea, te da
1: sí, pila. Sí, te da el punch, te da el glow up. Sí, te da el glow up del día.
0: Claro que a las 9, 10 de la noche no te puedes dormir, pero...
1: No, pero si te digo, unos 10 minutos no pasa nada, porque sí, hay gente que tiene la dicha de poderlo hacer 3 horas, hay gente que
0: hoy,
1: sí.
0: ¿No?
1: Sí, yo sí conozco ahí, raspando muebles, de 2 o 3, mamá, saluda, de 2 o 3 horas, y yo no puedo hacer eso, ¿eh? Pero unos 10 minutos, no. Yo creo que sí es necesario, porque si te levantas desde bien temprano, 6 de la mañana, las que somos mamás, que la escuela, que todo, que el trabajo, y te hasta reinicias. Las 10 de la noche, sí... Merecido
0: y sí, descansar. Yo no sé por qué después de comer, de la comida, dormir, híjole, es como que te relaja.
1: Es así. El postre, en vez de pedir un postre, hay que descansar un poquito.
0: Y eso de caminar, ¿no? Pues luego te da hambre otra vez.
1: Será. No lo he aplicado, la verdad. Aquí damos tips muy sanos, pero eso no lo he aplicado, ¿eh? Pero lo vamos a aplicarlo.
0: Así es, nos llegan mensajitos, dice saludos Norma, Betty, Cristi, excelente noticiero, muchísimas gracias. Otro mensajito más por acá, dice buenos días hermosas, que tengan un excelente miércoles, saludos chiquillas de su amigo Sexy Pop,
1: saluditos,
0: un beso, muchísimas gracias por tus saludos. Y otro dice, a mí a veces me da, pero el mal del jabalí es lo mismo, pero más salvaje.
1: Okay.
0: Quiero suponer que...
1: Se avienta las 3 horas de fiesta, ¿no?
0: Que si te gusta dormir unas 3 horas o algo así, ¿a eso te refieres?
1: Está bueno.
0: Sí. Y Cristi, bueno, pues ya es hora de irnos sin antes. 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Cristi, muchísimas gracias. Yo me despido. 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Muchísimas gracias. 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Nos vemos y nos escuchamos a la 1 de la tarde. Gracias, Katy. Cristi.
1: Gracias a Norma. Gracias a Katy, a toda la gente bonita que nos acompañó este miércoles. Recuerde, como dijo Normita, al punto de la 1 también hay información. Saludos a Gustavo Franco Olivas, que se reporta aquí en La Patrona de Chihuahua. Saludos. También en Facebook. Dice, muy buenos días, amigas de La Patrona. Ea. Saludos. Y bueno, nos vemos el día de mañana. Cuídese mucho, pórtese bien y evite el mal del puerco. Chao, chao.
0: Bye, bye.
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2: Y muy buenas tardes tengan todos ustedes. Bienvenidos al noticiero vespertino de La Patrona 94.1. Muy buenas tardes. ¿Cómo los trata este calorón que está haciendo aquí en la ciudad? Hoy es miércoles 29 de julio, pues ya la última semana, ahora sí, del mes de julio de este 2026. ¡Qué rápido se va el tiempo! Y mi nombre es Norma Granados. Estaré esta hora en ausencia, hora y media en ausencia, el titular de este noticiero, Luis Arnoldo Loya Alvidres, quien anda haciendo sus diligencias allá personales. No le pasó nada, él está todo bien, mañana estará con nosotros de regreso aquí en estos micrófonos. Y también pues ya estamos de regreso al aire, porque en la mañana tuvimos ahí una pequeña falla acá en la ciudad de Chihuahua, pero ya usted nos puede escuchar a través de la 94.1 y a través de nuestras diferentes frecuencias a lo largo y ancho del estado. Que tenga muy buenas tardes y por ello saludo a Gibran. Muy buenas tardes, Gibran, bienvenido, espero que estés muy bien el día de hoy. Y también a mi amiga, mi compañera Beatriz Rico. Betty, muy buenas tardes, ¿cómo te trata el solecito esta tarde?
3: Ay, hola, buenas tardes. Muy bien, como acaban de escuchar, con toda la actitud, como siempre, todos los días hay que estar así. Y aunque nos esté cargando el calor,
2: híjole,
3: pues aquí estamos.
2: Sí,
3: estamos oliendo a chicharrones número 5.
2: A chicharrón prensado, ahora sí.
3: De todos los tipos de chicharrón, no sé si ponerme aceite, carnitas, chapopote, bloqueador, salsa casera, no sé, pero hijos, no más puedo decir, está haciendo un calorón.
2: Chilito
3: aquí.
2: Chilito colorado, ¿cómo te caería? Una salsita verde.
3: ¿Con un café no quieres?
2: Ay, no.
3: Pues
2: no.
3: Estamos nada más y nada menos, al menos en la capital del estado, 33 grados.
2: Híjole, por primera vez te digo no a un café, la verdad, ¿eh? Ya tengo meses sin tomar café, yo no sé por qué, ¿verdad? Me estoy volviendo muy loya ahora, pero bueno, a tomar agüita, hidrátese bien. Tome suerito, también se vale. Yo creo que no, hasta es necesario, ¿no? Con estos calores, un suero nomás por prevención, un suero de a de veras, ¿eh? No de las espumosas, que esas pues ya despuesito, más tardecito, ya después de que usted termine su hora laboral. Pero recuerde, mándenos mensajitos, 614-111-3185, allá en la sierra, ¿cómo anda el clima? ¿Les está lloviendo? Anoche nos llovió, Betty, ¿te llovió a ti?
3: No, en mi rancho no.
2: Nada, en tu área, ¿no? Uh-uh. Pues fíjate que pues yo estoy muy cerquita de ti, allá sí llovió.
3: No,
2: llovió
3: acá,
2: como
3: no. Eso
2: a las 11 de la noche.
3: No, fue... Había mucho trueno, mucho relámpago, pero lluvia, fue a lo mejor una nadita, pero no cayó nada.
2: Va, bueno, pues fui privilegiada junto con otro gran sector de la población. Y bueno, pues en este momento saludo a la 95.1, al 89.9 en los municipios de Bocoina, en Urique, en Ocampo, en Maguarichi, en Guerrero, en Carichí, en Cerocahui, también allá en Basaseachi, Moris, en Uruache, en Batopilas, en Bayesa, El Vergel, Guadalupe y Calvo, a Huachoche, un saludo a todos nuestros compañeros, y a Majalca también a la 91.1 FM, cubriendo más de 47 municipios. Hoy en Huachoche nos señalan que está lloviendo, ¿sí? Está lloviendo, chicos, por allá en Huachoche, mándenos su fotografía. Pues hace mucho que no nos mandan fotitos, ya no hay chamoy, ahora hay pellizco, así que si el día de hoy no nos mandan fotito, pues mañana Luis Arnoldo Loya Alvidres será acreedor a ese maravilloso y sensacional pellizco que nos gusta darle, porque pues no, nadie nos manda fotografías. Eso sí, ¿has visto las fotos y los videos de la cascada de Basaseachi?
3: Sí, sí, sí.
2: Qué preciosura, qué espectáculo. Si usted está de vacaciones y tiene oportunidad de ir a ver cómo cae el agua, pues también disfrútelo mucho. Démosle gracias a la vida, al creador, a quien usted considere, porque pues se nos agota el vital líquido. Y pues por acá no hay mucha lluvia. Entonces, eso es maravilloso.
3: Pero...
2: Y mientras tanto, en Ojinaga, 42 grados centígrados, uh-huh. Betty.
3: 42 grados.
2: Nada más.
3: No, yo me quiero, mamá. No, está haciendo mucho calor.
2: Ahora sí que a guisar un huevito ahí. No necesitan gas, allá pueden cocinar en la banqueta, ¿no?
3: Así es. Tengan mucho cuidado, manténganse hidratados. Si no tienen que salir, no lo hagan, por favor. Y de hacerlo, usar bloqueador, andarse por la sombrita. O en este caso, utilizar lo que son las sombrillas para protección, por favor. Sí, hay que activar la vitamina D en nuestro cuerpo, que es la única vitamina que es necesaria activarla con los rayos del sol, pero no tantos, ¿verdad? Por eso muchos se han preguntado, oye, ¿por qué los abuelos o por qué se les receta a los abuelitos familiares, los abuelitos, tomar baños de sol? Porque con el paso del tiempo, tu cuerpo va perdiendo algunas propiedades, va envejeciendo obviamente, pero el cuerpo con los baños de sol se activa esa vitamina esencial, okay, para el ser humano. Por eso a los abuelitos los sacan un ratito al sol.
2: Y ¿sabes también para qué? Para que no se depriman. Uh-huh. Porque la gente que no le da el sol normalmente es depresiva, ¿eh? Y es en serio.
3: Es broma. Ahí salgan al patio. Si no tienen muchos ánimos, hay que les pegue el solecito.
2: Uh-huh. Y los que son afortunados y tienen así como un área donde tienen pasto natural, pasto verde, quítense los calcetines, quítense el zapato y pisen esa tierrita, ese pasto, y la verdad que también dicen que pues uno se nutre de energía y sobre todo por la mañana.
3: La descargas, haces tierra con la tierra. Entonces, es muy importante, pero en estos momentos hay que tener mucho cuidado. Por favor, no traten de abarcar los pendientes, y menos a estas horas que se pueden
2: extender. No, esta hora no.
3: Yo, de hecho, por lo regular, y otra recomendación son los carros. Por lo regular, es la primera vez en esta temporada con un automóvil propio que tengo que abrir todas las puertas, la de la cajuela, la de las atrás y delante, las cuatro puertas, para poder ventilar.
2: Ayer, ayer nos hubiera visto a los tres, ¿no? Sí. Estábamos los tres con las puertas abiertas esperando que se saliera el gran calor que había
3: adentro. Y el fin de semana se viene bien bueno.
2: Sí, también va a ser mucho calor, y pues bueno, ojalá y nos sorprenda la lluvia, no importa, es bienvenida, que nos la manden allá por donde está lloviendo mucho y no la quieran. Mándenosla, por favor. Y Betty, nos empiezan a llegar mensajitos. Terminación 31 dice: buenas tardes, un cordial saludo hasta Ojinaga, allá donde están a 42 grados centígrados.
3: Saludos
2: a Enedino Rosas, de quien lo quiere, desde Huachochi, de Emma Pérez.
3: ¡Qué bonito!
2: Ahí deberías de poner la canción, la de tiriri. Y ahorita, pues Enedino muy seguramente nos va a escribir a través de las redes sociales, que es por donde, ándale, esa es dedicada para Enedino Rosas y para Emma Pérez, de Huachochi a Ojinaga y de Ojinaga a Huachochi. Qué bonito es el amor, todos deberíamos estar enamorados. Terminación 67 dice: buenas tardes, para informar que para el Realito, municipio de Bocoina, no hay luz. Gracias y muy amables. Desde el fin de semana están reportando estos apagones que no... Bueno, no son apagones. Déjame, hago una corrección. Es interrupción de la electricidad, porque después nos pueden sancionar. Dice otro mensajito, terminación 11. Hola a todos en el programa, Norma, siempre tan guapa. Saludos, amigo. Un besote. Gracias por estarnos escuchando. Ahorita te mando un mensaje. Otro mensajito más, terminación 33. Dice: excelente tarde, Normita y Betty. Y si por mis rumbos, sí nos llovió. En el residencial Cumbres del Pedregal, Quintas Carolinas County Club. Eso de las 11 de la noche. Ya ven, no, que no cuento mentiras.
3: No, yo... Oh,
2: ¿ya ves?
3: Yo estoy enseguida de ese contrato.
2: Pues es lo que yo digo. Yo sé que tú estás por ahí. También te...
3: Ya andaba paseando. Ya andaba esas horas paseando al perrito. ¿Ya ves? Porque me despertó. Ya estaba dormida, pero me despertó.
2: Ya y somos no dos locos. Mira, un mensajito, terminación 01. Desde Lago de las Truchas, créditos de Naim Palma en Facebook. ¡Saluditos! Ya te extrañábamos, Naim.
3: A ver.
2: Tenemos, ¿qué lo dije yo? ¿A inicio de esta semana o el fin, a fin de la semana pasada? Que te extrañábamos porque no nos habías enviado tus hermosísimas fotografías.
3: Oye, están súper geniales.
2: Ahorita las subimos porque además de tan hermosa foto, pues es que tu cámara, dinos cuál es. Porque yo quiero una igual. O si será la captura de su ojo tan hermoso.
3: Yo creo que tienen que ver.
2: ¿Las dos cosas?
3: Las dos cosas.
2: Las dos cosas. Muchísimas gracias, Naim. Aquí la vamos a publicar. Nos llega un mensajito más. Terminación 51. Vamos a escucharlo. Ah, pero no sé. No,
4: a ver. ¿Qué pasa con mi Luisito? Buenas tardes, Betty, Norma. ¿Qué pasa con mi Luisito, hombre? Se le extraña hoy en este día. Aquí un saludo de parte de Ramón Treviso, Mario y Omar Navarrete. Pues anda de vacaciones, Betty, Norma. Ya lo extrañamos también nosotros. Gracias.
2: ¡Órale! Yo no sabía que andaba de vacaciones, pero sí se le extraña. Mándale un saludo ya para que regrese de vacaciones. Eso quise decir que ya es hora de que regresemos de vacaciones, todos y todas. Bueno, Betty, es la 1:15 de la tarde, nos tenemos que ir a nuestro primer corte porque vamos a recibir una llamada porque les tenemos información.
3: Sí, pero antes de irnos, y con este calorcito, imagínense, pero así sabrosón, un cocón bien helado.
2: Uy, qué rico, con hielos, muchos hielos.
3: Sí, una salsita fresquecita.
2: Ok.
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2: Ok.
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3: 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Vamos a un corte y regresamos.
2: Vamos.
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0: 1:18 de la tarde y regresamos. Y fíjate, Betty, que el día de ayer me topé con una encuesta del alcalde con licencia en Ciudad Juárez Cruz Pérez Cuellar, donde dice que encabeza las preferencias rumbo a la elección para la gubernatura de Chihuahua en 2027. De acuerdo con la encuesta, que se llama Destino 27, elaborada por CE Research, el estudio lo ubica con el 50.5% del respaldo entre los aspirantes de Morena, por encima de Andrea Chávez incluso, quien registra 30.8%. En uno de los escenarios planteados por la encuestadora, Pérez Cuellar, como candidato de la coalición Morena PT Partido Verde Ecologista, obtiene 41.5% de la intención del voto frente al 36.5% del alcalde de Chihuahua, Marco Bonilla. Sin embargo, en un segundo escenario, pues Bonilla, como candidato de una alianza PAN Movimiento Ciudadano, alcanza 46.2%, mientras que Andrea Chávez registra 39.6%, lo que refleja que las preferencias cambian dependiendo de las candidaturas. La encuesta también señala que el PAN mantiene la mayor identificación partidista en Chihuahua con 50.5%, seguido de Morena con 30.8%. El ejercicio fue realizado por CE Research el 19 de julio de este 2026 mediante 400 entrevistas telefónicas automatizadas con un nivel de confianza del 95% y un margen de error de 4.9 puntos porcentuales. ¿Cómo la ves, Betty?
1: Pues ahorita es todo. Son.
0: Pero fíjate que esta comparación de otras encuestas me llama la atención porque ellos lo plantean y dicen que pues por quien más vota la ciudadanía aquí en la ciudad de Chihuahua es por el Partido Acción Nacional, que lleva el 50%, que todos los ciudadanos, al menos la mitad, votan por el PAN. Sin embargo, al momento en que tú los cuestionas por qué candidato de Morena te gustaría votar, bueno, pues ellos señalan que sería Cruz Pérez Cuellar quien encabeza la encuesta. Le sigue Andrea Chávez, pero con un porcentaje mucho menor. Entonces, está simpática la encuesta, a pesar de que el triunfo al final del día se lo darían a Cruz Pérez Cuellar para la gubernatura de Chihuahua.
1: ¿Todavía cuándo cierra el proceso interno de Morena? Ahora en agosto, ¿no?
0: Sí.
1: Como el 15 por ahí.
0: Desconozco la verdad.
1: Bueno, ahora en un par de días sabremos ya bien quién será el abanderado de Morena para el estado de Chihuahua. Mientras tanto, pues tenemos estas encuestas que salen de diferentes casas encuestadoras, obviamente, que si se les paga, no se les paga, que si es obviamente a favor o en contra de... Mire, al final de cuentas, serán los mismos militantes quienes de Morena decidan. Lo bueno es que no se ha prestado mucho esta guerra sucia al interior de Morena. Eso sí es de reconocerse, porque muy al principio estuvo la situación así de descalificaciones. Tuvo que salir la propia presidenta de la República, junto con, en su momento, todavía no estaba Ariadna como dirigente nacional, ¿verdad?
0: No, todavía no.
1: Estaba María Luisa Alcalde, quien dije, hey, espérense, así van a estar los lineamientos. Creo que fueron 10 puntos los que dieron a conocer, con las cuales se tenían y tienen que manejar todavía los morenistas para este proceso interno. Hasta ahí vamos bien. Hay que esperar, les digo, un par de días más o semanas para saber quién será la o el abanderado para este 2027. Sin embargo, hay algo que recalcar, y por parte de todos es esta guerra que se está dando, ¿no? PRI, Morena, PAN, este Movimiento Ciudadano, PT ahí como que más o menos anda, Verde Ecologista, y creo que la gente lo ha notado por demás, esto como si fuera el 2000, imagínate, si así estamos, donde no es periodo electoral. ¿Ahora el año que entra?
0: Ay, no quiero ni saber. Y fíjate, Betty, ellos preguntaron o cuestionaron, dice que con qué partido político te identificas y votas regularmente. ¿Tú con qué partido te identificas y votas regularmente?
1: No, es que siempre mi voto ha sido cruzado.
0: Ok.
1: Todos.
0: Pues fíjate, aquí las opciones que dieron es PAN, Morena, PRI, Verde, Movimiento Ciudadano, PT y por el candidato, donde el candidato obtuvo un 12.1%. yo creo que yo hubiera contestado que por el candidato. También. La verdad es que yo normalmente no voto por partidos, voto por la persona. Otra pregunta más que hice, en cuanto al PAN, ¿cuál de estos personajes consideras que debería ser el candidato a la gubernatura? Ellos ponen a Marco Bonilla, a Jesús Valenciano, a Daniela Álvarez, a Manque Granados y cualquier otro. Y bueno, pues...
1: ¿Ah, entra el primo de Luis?
0: De, ¿estás hablando del señor Gilberto Loya?
1: Sí, pues ahí
0: no,
1: están.
0: No, para nada.
1: ¿Por qué no entra?
0: No, pues no lo consideran. O lo consideran dentro de cualquier otro. Podría ser.
1: Mira.
0: Entonces aquí estaría...
1: ¿No habías notado la ausencia?
0: No, la verdad que no, ni cuenta. 58.2%, Marco Bonilla, obviamente sabemos que, bueno, creemos que será el candidato. Otra encuesta más dice que el balance final positivo y negativo, y Cruz Pérez Cuellar tiene más 14.2 puntos. Martín Chaparro, aquí aparece el en profe. La encuesta, 2.3%. Rosana Díaz, quien pues ya se bajó de la contienda, 1.1, Luis Carlos Arrieta, ni para mal. Bien ni para mal, y Andrea Chávez aparece con menos 17.6 por ciento, y es que ellos hicieron una encuesta, que esto fue lo que a mí me llamó mucho la atención. Ellos dicen, ¿quién es el peor, quién tiene la peor reputación? Y entre los aspirantes de Morena, la pregunta fue, ¿quién consideras que tiene peor reputación como persona y político? A mí me parece que muy, esta encuesta está muy agresiva, ¿eh?
1: Exacto.
0: Y ellos dicen que el 45.1% es de Andrea Chávez, el 36.3% de Cruz Pérez Cuellar, el 11% de Rosana, el 5.5% de Luis Carlos Arrieta y el 2.1% de Martín Chaparro.
1: Es precisamente... puntos o aspectos como el que acabas de hacer mención, en donde va bien en casa encuestadora. Ajá, y se va para abajo la credibilidad o asertividad, porque
0: mira, no me metería tanto, no me metería persona. Con la credibilidad, me metería más bien, considero que la pregunta estuvo muy mal implementada.
1: A ver, otra vez.
0: ¿Quiénes consideras que tiene peor reputación como persona y político? Porque ya meterte con la persona
1: es,
0: me parece
1: muy
0: grave,
1: invasivo.
0: Grave, grave. No,
1: sí.
0: Tache, ¿no?
1: Sí, por eso se me hizo muy, muy fuerte la pregunta. O sea, ¿quién, cómo te parece más más importante en el, o menos importante en el aspecto político? Punto. Uh-huh. Ya irte en lo personal, híjole.
0: Y luego hace contraste con la siguiente pregunta que dice, ¿quién tiene la mejor reputación? Y la pregunta fue, ¿quién considera que tiene mejor reputación como persona y político? Y aparece con el 50.5 Cruz Pérez Cuellar, el 27.5 Andrea Chávez, 12.1 Rosana, 5.1 Luis Carlos y 4.4 Martín Chaparro.
1: Siempre en esto, en el aspecto al menos político, si hay una delgada línea que divide lo personal de lo público. O en este caso de lo político, pero creo que en trabajos así sí se debe de mantener esa línea, ¿no? O sea, vámonos claro. Por lo político, vámonos por los trabajos, vámonos por su imagen, etc. Pero ya irte en el aspecto como persona.
0: Sí, no,
1: o sea,
0: tache.
1: ¿Qué tal si un día anda, no sé, Betty Rico, o el calor influye en mí, como en muchos, el estado de ánimo, y me topo a un radioescucha y ya su percepción como persona me va a tener como de lo peor, uh-huh, en vez de ser la función, ¿no? Como reportera. Oye, ¿qué te parece, Betty, como reportera y persona? Oye, ¿me conociste acalorada, abochornada?
0: O haciendo preguntas que incomodan, ¿no? Uh-huh. Y que son preguntas legítimas del pueblo, que el pueblo no va a llegar y te las va a hacer. Para eso estamos los representantes, uh-huh, de los medios de comunicación, y te vamos a hacer una pregunta que muy probablemente te incomode. Entonces, y por eso me vas a decir que yo como persona soy, uh-huh, buena o mala, o me,
1: exacto,
0: vas a poner un calificativo, pues creo yo que ahí es donde está el error. Y otro mensajito nos llega, terminación 33, dice, pregunta, chicas, ¿ustedes creen que si Crucito no va por los colores peligro, va con otro partido por la gubernatura? Y ya ven que entre los simpatizantes de Andy y de Crucito, ni entre ellos se quieren. Ya ven cómo la señora Serrano le avienta leña a Cruz. Pues, según lo que él nos dijo aquí sentado, donde está Betty, hace una semana, dijo que no, él no va a cambiarse de partido, no va a cambiarse de color si las encuestas no lo ponen como el abanderado. Entonces,
1: ahí está.
0: Pues bueno, eso es lo que dice él, y pues yo creo que ahí sí hay que creerle, ¿no? Uh-huh. Ya si no creemos a lo que dice, pues ahí

0: y de los grupos. Ahí
1: Mhm.
0: porque aunque pertenezcan al mismo equipo, muchas veces se caen mal y buscan, pues ahora sí como dicen, meterles el pie de alguna u otra manera y lamentablemente se da en todos los colores y sabores de, en el PRI, en el PAN, en Morena, en MC. Es más, hasta en su colonia, en la misma cuadra se avientan y eso que son vecinos. Ahora imagínense en la política, que hay
1: Imagínate,
0: muchos callos, ojos de pescado, juanetes, que llegas a pisar y
1: ya
0: dime.
1: sé. Betty, estamos a punto de que nos vamos a tener que ir al corte comercial. Viene una información bien importante que vamos a durar, yo creo que un buen ratito comentándola. Entonces, ¿qué les parece, Cabo, si nos vamos al corte y ya regresamos? ¿Sí? ¿Te parece bien? Nada más que Betty va a dar la siguiente mención.
0: 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Vamos a un corte y regresamos.

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1:31 de la tarde y regresamos. Y Betty, ahora sí, vamos a ver lo que está pasando a nivel nacional, porque bueno, pues ha generado mucha expectación, ha generado muchos comentarios a nivel nacional y obviamente no podían faltar a nivel local, porque el día de ayer el gobierno de México pues abrió una consulta pública para definir los nuevos lineamientos generales para la protección de los derechos de las audiencias, que establecerán las obligaciones de concesionarios de radio y televisión en temas como códigos de ética, defensores de las audiencias, identificación de publicidad y diferencias entre información y opinión. La consulta permanecerá abierta hasta el 21 de agosto y podrán participar concesionarios, especialistas, organizaciones civiles y ciudadanos en general. La presidenta Claudia Sheinbaum aseguró que la propuesta no busca censurar a los medios de comunicación, sino fortalecer la autorregulación mediante la figura del defensor de las audiencias. Señaló que el objetivo no es imponer sanciones, sino garantizar los derechos de las audiencias dentro del marco de la ley en materia de telecomunicaciones y radiodifusión. Por su parte, pues la Cámara Nacional de la Industria Radio y Televisión, la CIRT, manifestó su respaldo a la protección de los derechos de las audiencias, pero advirtió que algunos apartados del proyecto podrían afectar la libertad editorial. Entre sus principales preocupaciones mencionó la definición de información falsa, la posibilidad de multas de hasta el 1% de los ingresos de los concesionarios, la revisión por parte de la autoridad de las decisiones de los defensores de las audiencias y la

0: falta de claridad sobre las quejas anónimas. La CID informó que participará en la consulta pública para proponer modificaciones al proyecto. Pero vamos a escuchar lo que dice la presidenta Claudia Sheinbaum al respecto luego de que se le cuestionó sobre esta censura. Escuchemos.
1: Establecido el tema de las multas. La comisión pues tendrá que decidir porque finalmente tiene su autonomía técnica. Desde mi perspectiva no se trata de multar, o sea, no es estar multando el objetivo. Si se fijan es en realidad un proceso de autorregulación del medio, porque el medio nombra a su propio regulador o defensor de audiencias. Una radio, cualquiera que ésta sea, una cadena de radio. Ellos mismos nombran a su defensor de audiencias. Ellos mismos establecen su código de ética. Y cuando alguien reclama al defensor de las audiencias, dijiste esto y es mentira, o fue totalmente parcial la información que estás dando, no diste este otro punto de vista, pues el objetivo es que esta persona pues pueda comunicar dentro de los programas de televisión o de radio pues la otra posición o la propia queja que hace alguien de las audiencias. El objetivo es fortalecer la información veraz y también la diferencia entre una opinión y una información. No se trata de multar, eso sería ya la última instancia. El objetivo pues es que sea que no haya mentiras y que el agraviado o cualquier mexicano o mexicana diga es importante que se den los distintos puntos de vista en cualquiera de las estaciones de radio o de televisión.
0: Bueno, pues ya escuchó usted a la presidenta.
2: Ay, ¿y el derecho a réplica dónde está? Porque siempre se da.
0: Es lo que yo me pregunto. A ver, si el medio de comunicación ético, el verdadero medio de comunicación ético, siempre tiene las dos partes. Ajá. O busca tener las Exacto. dos partes. Siempre es, a ver, le vamos a dar el hecho, aquí está la información. De hecho, hay audio, hay video, hay testimonio, hay imágenes. Siempre trata el medio de comunicación de tener lo que dice, ¿no? Tener la evidencia de que ahí está el sustento. Y inmediatamente se busca a la contraparte, ya sea la autoridad, donde, a ver, autoridades, necesitamos que nos digan si esto es verdad o no, o se busca a la parte donde, oiga, hubo una declaración, esta persona dijo esto, ¿usted qué opina uh-huh. al respecto? Siempre se busca, o en su defecto, y aquí lo hacemos muy seguido, es aquí están los micrófonos abiertos para uh-huh. que usted venga y dé su derecho de réplica. Entonces, ¿qué es lo que quieren hacer? No entiendo. Yo la verdad no le entiendo lo que está tratando de hacer.
2: A lo mejor, así rápidamente, antes de que se me vaya la idea, es que no sea propiamente el gobierno quien haga el trabajo, sino la ciudadanía o las partes. En el sentido de que si se da una información en cuanto dijo el tema de que si son falsas, que si son mentiras, etc., afectar al medio a través de un particular o a través de un tercero, sin tener que meter el gobierno federal las manos. Llámese, en este caso, TV Azteca, ya ves que la trae contratable, TV Azteca desde hace rato. Uh-huh. Entonces, ¿por qué? Porque TV Azteca precisamente en su trabajo, en ese pique que traen, pero muestra información, muestra estadísticas, muestra evidencias, muestra lo que hay. Y como empieza a incomodar y no ha podido lograr algo hacer el gobierno federal, que dijo, vámonos por este lado, sin pensar en las consecuencias. ¿Por qué? Porque ahora cualquier hijo de vecino va a poder señalar al medio de comunicación, decirle mentiroso y caer en estas sanciones, ¿no? Que puede el 1%, imagínate, aunque usted no lo crea, ese 1% puede ser mucho dinero para...
0: Y aquí lo vemos, ¿no? A cada rato nos llegan mensajes diciendo, es que ustedes no dicen, es que ustedes no hacen, es que ustedes no eso. Y ahí está, lo acabamos de decir, y uh-huh. luego nos reprochan que no lo decimos, pues sí, lo acabamos de decir.
2: Entonces, vuelvo a lo mismo, ahora cualquier hijo de vecino va a poder señalar y cancelar todo un proyecto, toda una empresa.
0: Es que ahora ya no vamos a poder decir nada, ahora ya no vamos a poder dar nuestra opinión. Ahora ya no vamos a poder decir.
2: ¿Las editoriales?
0: Hubo un apagón. No, es que ya no se llama apagón. Ahora es una interrupción a la luz eléctrica. Es exactamente lo mismo, señora.
2: Y, ay, que ustedes mal informaron y que... Oigan, estamos teniendo la información directa de los habitantes de que nos acaban
0: de la comunidad.
2: De la comunidad, no hay luz y está pasando
0: esto. Y no, la CFE va a decir, no, sí hay.
2: Ajá. ¿Y quién va a quedar mal parado?
0: El medio.
2: El medio. No, que el tema de desplazados y todo.
0: Y deja tú la multa, todavía nos van a multar por hablar, por decir las cosas.
2: La autorregulación hay.
0: Pues claro, uno mismo se regula.
2: Ajá, el derecho de réplica lo hay. Lo que pasa es que no les está gustando que se estén exponiendo las fallas que dijeron que iban a mejorar. Así o que es. Iban a dejar de estar. Entonces, creo que las autoridades sí se están echando un trompito a la uña bastante complicado.
0: Así es. Y mira, bueno, pues el día de hoy también la Cámara de la Radio y Comunicación pues sacó un desplegado y se los voy a leer íntegro. Dale. Dice, lineamientos generales para la protección de los derechos de las audiencias. La CIRT está analizando los lineamientos generales para la protección de los derechos de las audiencias mismos que están en consulta pública por parte de la Comisión Reguladora de Telecomunicaciones. Asimismo, hemos visto y analizado la presentación que la consejera jurídica del Ejecutivo Federal hizo el día de hoy sobre los mismos, o sea, el día de ayer. Al respecto, informamos. Número uno, entendemos y apoyamos el mandato regulatorio para avanzar el tema de la protección de las audiencias. En este ánimo, hemos emitido opiniones constructivas a la CRT. La CIRT hará un ejercicio de consenso con sus más de 1,200 estaciones afiliadas para fijar una posición unificada y esta sea presentada en la consulta pública que se está desarrollando. Número 3. Entendemos que la posición de la CIRT no es una de censura, pero hay temas que preocupan y que para evitar riesgos de una regresión democrática y a la libertad de expresión, habría que corregir y o definir con pulcritud. Esto se resume en, los lineamientos son aún ambiguos y dan lugar a discrecionalidad por el gobierno. El proyecto permite al gobierno definir qué es información falsa o descontextualizada, cosa abro paréntesis, es una opinión personal que esto es gravísimo, porque si al gobierno no le gusta lo que decimos, nos van a censurar, esto es censura, no tiene otra palabra, no tiene otro significado. Cierro paréntesis, desvirtuando los mecanismos de autorregulación y anulando al defensor de las audiencias, quien queda como subordinado a la autoridad. Sigue el comunicado señalando, las sanciones por cada supuesta falta informativa son en exceso elevadas, hasta el 1% de los ingresos anuales acumulados de cada concesionario y o programador. Esto cuando la ley de la materia solo impone multas en dos supuestos, no designar defensor de audiencias y no emitir códigos de ética. Con ello se pretenden imponer sanciones al margen de la ley. Se pretende además establecer un recurso de inconformidad a través del cual el gobierno podrá revisar, abro paréntesis, a mi punto de vista esto es gravísimo, cierro paréntesis, podrá revisar todas las decisiones de los defensores de las audiencias y con ello el gobierno terminará decidiendo qué contenidos, incluidos informativos, se pueden transmitir y cuáles no. Y por último, los lineamientos deben aclarar que no está permitida la prestación de quejas anónimas. De lo contrario, se puede prestar a mecanismos de presión contra comunicadores y periodistas a través de la prestación de quejas falsas y o artificiales. A reserva de tener un análisis más a detalle y con comparativos internacionales, nos parece acertado que la CRT haya abierto un proceso de consulta pública para corregir errores y excesos que podrían poner en riesgo la libertad de expresión que todos valoramos y la decisión de las audiencias de ver y escuchar la programación de México y del mundo que desean. Atentamente, la Cámara Nacional de la Industria de la Radio y la Televisión.
2: O sea que quieren hacer una programación tipo Corea del Norte.
0: o Venezuela.
2: Vámonos con Venezuela, creo que tiene un poquito más de diversidad en su programación que Corea del Norte. Les digo por qué. Porque su titular, lo único, y desde hace años, los presidentes de este país, solamente las 24 horas es pura propaganda gubernamental, los trabajos e historia del gobierno norcoreano, canciones y alabanzas a dicho gobierno. No hay más. Las 24 horas. Imagínense esa programación. Prendes tu Smart TV.
0: Y todo estás escuchando.
2: Todo esto. No tienen lo que nosotros tenemos como las plataformas ya conocidas. Desaparecería Televisa. Desaparecería TV Azteca. Uh-huh. Con todo ese tipo de. Todos los canales que usted tiene.
0: Abiertos.
2: Bueno, que tiene acceso.
0: Públicos y privados.
2: Por ejemplo, en la televisión abierta creo que son 16 canales, 18 ya. Uh-huh. Imagínense que desaparezcan todas esas. Usted pagaría 200 pesos diarios.
0: Y nada más sería pues lo que el gobierno quisiera.
2: Exacto. Entonces, y no estamos, o sea, Norma dio lectura a los puntos en donde el gobierno está haciendo énfasis. Y no es más que censura. Pero ahí te va otra. Están viendo también, y eso lo manejamos en las mañaneras. A ver, chiquitos, si ustedes no quieren hacer eso, entren las mañaneras.
0: No, pero no entra, porque ahí la mañanera pues es información de gobierno que sí tiene que dar. Aquí el problema, entonces, es el programa que hace el alcalde, donde hace el derecho de réplica, desmintiendo los medios de comunicación. Uh-huh. Entonces ese ya no existía, porque pues ya no hay que desmentir a ningún medio, porque todo lo manejarían ellos.
2: Híjole, es gravísimo la situación y el papel que está tomando el gobierno federal, no es más que el reflejo de que se les están saliendo las cabras del huacal.
0: Así es.
2: Y no saben cómo poner orden de manera legítimo y de manera
0: ¿y sabes qué también,
2: legal?
0: ¿Sabes qué también me parece muy grave? Porque ellos dicen, es que es el derecho de las audiencias. A ver, estamos hablando de la audiencia, usted que nos está escuchando, usted que nos está siguiendo a través de los diferentes medios digitales, usted tiene el derecho de audiencia. Si a usted no le gusta lo que yo digo, no le gusta lo que dice Luis, o no le gusta lo que dice Betty, ¿sabe cuál es su derecho? A pagarnos.
2: Exacto.
0: Y si usted no nos sigue, y si usted no nos ve, pues ese es nuestro problema. Tenemos que buscar que usted nos siga, que usted nos escuche y que usted nos vea. ¿Qué mejor monitor que usted mismo?
2: Exacto.
0: ¿Por qué querer callarnos? Entonces, si usted tiene un problema en su calle, yo no lo voy a poder decir porque al gobierno no le gusta que lo estemos señalando. Al gobierno no le gusta que le digamos que no fueron a recoger nuestra basura. Al gobierno no le gusta que digamos que hay un video donde se expone a un exgobernador insultando a una gobernadora. Donde no nos gusta que un gobernador tuvo que ser solicitar licencia porque ha sido expuesto por otro gobierno. Todo eso no lo vamos a poder decir. Entonces.
2: Y tampoco se va a poder decir que hay apagones en la sierra, uh-huh. En donde tampoco se va a poder decir que ciertos tramos carreteros federales en nuestro estado no están.
0: O locales, porque pues ya también los gobiernos locales van a decir, me sumo,
2: pues sí.
0: Me sumo y tampoco.
2: En los gobiernos municipales y estatales dices, uh-huh. Ah, mira qué suave, entonces.
0: Pero también eso es un problema, porque entonces ya no vamos a poderle dar voz a la oposición,
2: uh-huh.
0: Porque ya no le va a gustar tampoco al gobierno. Pero es hora de irnos a un corte comercial y regresamos.

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11: Y regresamos. Y nos llegan mensajitos. Betty dice, ahí vamos avanzando en la transformación de opinar la opinión de gente y medios de comunicación. Ya poco a poco estaría en preguntarle a un invitado de la 4T cuando lo tengan qué opina de esto. Pero en su caso, a lo mejor no podemos tener tanta repercusión aquí en la estación, en La Patrona. Ya ven que tenemos al buen Aarón Aragón y Chihuas News en la tarde, que tire paro si nos quiere censurar aquí. Entonces, ya hablaremos con Aarón. Otro mensajito dice... Sí,
12: súper contento, Aarón, yo creo. Es que, bueno, hablando de... Es muy delicado cuando generalizas la información, cuando crees que porque estás y formas parte de algo, tienes la razón de, cuando no has tenido ni la experiencia, ni la formación, ni la información correcta respecto a esto. Aquí están hablando eminencias e instituciones de los medios de comunicación que tienen el pulso de los mismos con la ciudadanía, el pulso de las preferencias, de las audiciones, de los televidentes, de los lectores, como para que de buenas a primeras muchos lleguen a decir o dar cuando no tienen la formación, cuando no tienen las herramientas y no tienen ni la información contundente, ¿no? Uh-huh. Entonces, creo que aquí muchos caerán en eso, muchos pseudomedios, les voy a decir ahora yo, que se van a dar o de latigazos por el tema, con todo derecho, o lo van a defender. Entonces, híjole, ahí a eso sí hay que tenerles ahí a un ladito.
11: Otro mensajito.
12: Dejen que los adultos lo traten.
11: Dice, mínimo al viejo marihuano y al comandante Tepache se les terminó el amor en 12 años. Aquí apenas van 8. ¿Cuándo se dará cuenta la gente común y corriente que al político le importan 2 cacahuates? La neta. Así dice. Otro mensajito más. Dice por acá, nada más que se actualice. Dice, buenas tardes. Mi opinión es que los 3 gobiernos censuran o no censuran. Al fin de cuentas, gobiernos son igual, unos en una cosa y otros en otra. Mejor eso que se pongan a trabajar y que nuestros impuestos trabajen y se vean, porque como dicen, es correcto, las carreteras federales están hechas garras y pues también aquí en la ciudad y en todas las ciudades por lo regular, entonces son iguales, son lo mismo, lo único que quieren es el hueso y hacerse millonarios. Estoy en todo lo correcto con usted, aquí el problema es que si no censuran, pues ya no va a poder usted decir quejarse,
12: porque hasta
11: denunciar.
12: Usted, porque hasta usted se lo van a llevar, a la ciudadanía en general se la están llevando entre las patas, entre líneas, entre puntos y comas de este documento, ahí va también la población en general.
11: Pues sí, porque ellos ya no van, si mandan una denuncia, nosotros nos tenemos que autorregular y vamos a decir, bueno, pues como es una denuncia anónima, pues yo ya no la voy a poder sacar, porque después van a decir que es falsa la información que usted me está dando.
12: Mira, mañana en estos días van a salir con que no era así, ustedes lo malinterpretaron.
11: Y como siempre, ¿sabes cuál es el problema? Y lo dijo la cámara, el problema no es que lo quieran regular, el problema es que como lo están escribiendo, no está claro y está muy ambiguo. De nuevo, lo mismo pasó con los jueces, lo mismo pasó con la ley del ISR, lo mismo pasó con, ¿cuál otra? Con lo de...
12: Lo electoral.
11: Con
12: la reforma.
11: La reforma electoral. Y en todo lo que han presentado ha sido igual. ¿Y sabe cuál es el problema? Todo se ha aprobado. Absolutamente todo ha pasado. Así que si en unos días o en unos meses usted nos escucha sin poder omitir un punto de vista, ya va a saber por qué.
12: Y mucho cuidado también porque hay que recordar que se han presentado casos de ciudadanos y ciudadanas que han hecho señalamientos a gobernantes y diputados, se han presentado casos y han tenido que estar... Hay un caso que hubo de una fémina, no me recuerdo en dónde, pero que se le exigió una disculpa diaria hacia una diputada o una gobernadora, no recuerdo. Diaria.
11: Laila Sanzores.
12: Por X tiempo. Imagínese usted que se queje por las redes sociales donde le caiga esto.
11: Por lo pronto nada más es en radio y televisión.
12: Pero ahí vamos.
11: Pero el siguiente paso van a ser las redes sociales.
12: Entonces imagínese donde usted quiera exponer algo en sus redes o que quiera, porque muchos medios de comunicación y como en este caso programas, hay el espacio de las quejas, ¿no? Y pues está denuncia. Pasando. Denuncia, está pasando esto acá, está pasando. Se van a quedar allí, ¿por qué no vamos a poder acudir a las autoridades y decirle, oye, está pasando esto? ¿Y quién te lo dijo? Pues un ciudadano, a ver, hay que investigar al ciudadano, a ver si imagínese que el gobierno dé con usted. Porque muchas de estas denuncias que usted hace, nosotros no decimos.
11: Nunca.
12: No pasamos ni nombre, ni números, nada. Nada más hicieron la denuncia en tal calle, en este cruce, en este punto, se acabó. ¿Por qué? Porque los estamos reportando y protegiendo. Y ahora con esto vamos a tener que dar santos y señas de quiénes, dónde y por qué. Ya está.
11: Compruébame para ver si es real lo que me estás diciendo. Está complicado, ¿eh? La verdad es que yo creo que sí amerita... meternos, estudiarlo, y créame que lo vamos a hacer, créame que lo vamos a estudiar, y créame que vamos a entrar a esas audiencias y vamos a dar nuestra opinión y solicitar la corrección, y que se nos aclare, y no nomás nosotros, a nivel federal. Estoy segura que todos los medios de comunicación, inclusive aquel medio de comunicación, como lo dijo la presidenta, que no viera TV Azteca, ¿se acuerda? Ella lo dijo, no vean TV Azteca, y no estoy contando mentiras, ahí está la publicación, ahí lo dijo, aquí le pusimos el audio. Eso es incorrecto, y eso es lo que ella quiere hacer.
12: Exacto.
11: Y está mal.
12: Y creo que los gobiernos, tanto municipal, estatal, federal, el poder legislativo, el poder judicial, tanto en lo estatal como en lo federal también, porque estamos hablando de la Suprema Corte de Justicia de la Nación, creo que estos poderes y gobiernos lo toman muy... muy personal, ahora sí, en este sentido. ¿Por qué? Porque en vez de ver como un nicho de oportunidades las críticas, los señalamientos y ese tipo de denuncias, y decir, ah, caray, mi gobierno estatal no es, me están señalando que no estoy haciendo y cumpliendo en tal tema, voy a enfocarme en esto, voy a enfocarme en lo otro, en lo municipal. Ah, caray, en el poder legislativo, pues ya nos están pisando el talón con cierto tema. A ver, vamos a prestarle atención a... ¡No! Lo que hacen es enojarse, hacer berrinches y señalar...
11: Y exhibirte.
12: Y exhibir al medio de comunicación o tachar al medio de comunicación o criticar a la persona. Entonces creo que en esto se les ha olvidado a las autoridades ver como un nicho de oportunidades y en lo personal también como ser humano. Oye, pues hay una crítica a mejorarlo por ese
11: aspecto. Y hacer lo que nos corresponde cada quien. A ver, lo hemos dicho aquí muchísimas veces. La mañanera... abro paréntesis, ya lo voy a tener que decir así, es una opinión muy personal, a mí me parece que puede ser mejor aprovechada, que nos pueden brindar mucha información a los ciudadanos de valor, de peso, y al final se convierte en el circo, la maroma y en el teatro del gobierno. Y eso es lo que a mí no me gusta de la mañanera, que nos cuesta. Denos información, denos contenido para poder decirle a la gente en qué se le va a beneficiar lo que está haciendo el gobierno federal, porque está haciendo muchas cosas buenas, y lo dejamos de lado cuando llegan las preguntas de los comunicadores para generar chismes, para generar polémica, para desmentir, para confrontar. Eso es lo que yo creo que ya no debe estar sucediendo en la mañanera, donde ya debe de pararse esto y dar información. Es lo que... Pues para eso nació, ¿no? La mañanera, uh-huh. Para decir lo que está sucediendo. Y ya la opinión del medio, ya la opinión de la investigación de un medio serio, porque aquí usted sabe si es un medio serio o no, usted tiene la capacidad de discernirlo, no necesita una, ¿cómo nos quieren poner? Un defensor de las, no necesito a alguien que esté a mi lado diciéndome, no digas esto, o sí di eso, ¿no?
12: Y tantito peor, el defensor de audiencias también va a ser cuestionado.
11: Sí, claro, porque va a ser regulado por el gobierno.
12: O sea, me traes al defensor, a ver, tú defensor, pero ¿por qué estás defendiendo?
11: ¿Y a quién vas a trabajar?
12: Si al final de cuentas va a recaer en el gobierno. Así lo dijiste en los últimos párrafos. O sea, va a estar ahí el defensor de audiencias, pero al final de cuentas quien tenga la voz y voto va a ser gobierno federal. Uh-huh. Entonces, ay, ni cómo ayudarlos.
11: Ay, nos llega otro mensajito, dice, al parásito de Noroña también le tuvieron que pedir disculpas públicas, ¿no? Sí, efectivamente.
12: Exacto, entonces, a ver, comuníquense al 614-111-3185, díganos, como ciudadano, ¿les gustaría quedarse callados? ¿Quedarse aquí en el gogote con esa denuncia, con esa inconformidad? ¿Por qué? Porque ya no va a poder de hacerlo, le va a costar dinerito también. O sea, ahorita es darnos a los medios de comunicación lo que es radio, televisión y prensa.
11: Radio y tele, nada más.
12: Radio y tele. Pero como dijo Norma, y sabemos que van por los medios...
11: Digitales.
12: Digitales.
11: Que son los que más le pegan, la verdad.
12: Uh-huh, uh-huh. Entonces, ¿qué prefiere usted? ¿Que le pinten todo color de rosa o que realmente se le esté informando de lo que está pasando? Díganos. Al 614-111-3185, ¿cómo ve estas medidas del gobierno federal? ¿Y cómo observa usted que su derecho también a la información?
11: Así es. Y bueno, pues como lo señalé al inicio, ya a nivel federal, pues hay muchos comentarios. Uno de ellos fue el coordinador de los diputados federales del PRI, Rubén Moreira, quien criticó el proyecto de nuevos lineamientos generales para la protección de los derechos de las audiencias, al considerar que representan un riesgo para la libertad de expresión, la libertad de prensa y la independencia de los medios de comunicación en México. En un pronunciamiento público, el legislador sostuvo que la propuesta podría otorgar facultades excesivas a la autoridad para determinar qué contenidos pueden considerarse falsos o descontextualizados, además de invertir en mecanismos de autorregulación como los códigos de ética y las defensorías de las audiencias. También expresó preocupación por las posibles sanciones económicas y por el uso de procedimientos de queja que a su juicio podrían ejercer presión sobre periodistas y comunicadores. Moreira afirmó que la defensa de la libertad de expresión y del derecho a la información es indispensable para la democracia y llamó a evitar cualquier medida que en su opinión pueda derivar en mecanismos de censura o limitar el ejercicio periodístico. Estas declaraciones se suman al debate abierto por el gobierno federal y la CIRT en torno a la consulta pública sobre los nuevos lineamientos en materia de derechos de las audiencias. Pero escuchemos lo que dijo el diputado Moreira.

0: expresión y de manifestación como en estos gobiernos de Morena.
1: Con todo respeto, Morena se atrevió a lo que no se atrevió Victoriano Huerta. Así se los digo de claro. Ellos quieren que el gobierno decida qué escucha el pueblo, qué ve el pueblo y qué opiniones aprecia el pueblo. Y quiere censurar a todos los medios de comunicación. Quiere callar a los periodistas. ¿Cómo? Poniéndoles multas, presionándolos, quitando las concesiones. Eso es lo que es Morena. Es una pandilla de fanáticos que quieren instalar un régimen estalinista donde todo pase por la censura. Esto es lo que estamos viendo en un reglamento, además inconstitucional, con multas desproporcionadas, que afecta a todos, a nosotros los ciudadanos, porque tenemos el derecho a estar informados, tenemos el derecho a decidir qué vemos. Eso es lo terrible que estamos viendo.
0: Están tratando a la ciudadanía como menores de edad, que dicen, tú no puedes escuchar esto porque te hace daño, tú no puedes ver esto pues porque nos están denigrando.
1: Morena piensa que el pueblo es tonto, entonces quiere decirle al pueblo qué ver, qué escuchar, qué leer, qué opiniones estar valorando. Insisto, Morena quiere decidir qué vemos, qué escuchamos, qué leemos, qué opiniones valoramos. Y para esto quiere presionar a los medios de comunicación, a los periodistas, de todo tipo de fuentes, porque también va a dar a las redes sociales y en cualquier localidad de este país. Morena es el gran censor.

regiones de la Europa del Este, donde un sensor iba revisando todo, un personaje, vaya, un oscuro personaje, iba revisando todo lo que iba la gente diciendo, y esto se transmite, esto no se transmite.

0: información, porque no solamente, Margarita, es tu derecho a informar, tu derecho a expresarte, tu derecho de prensa, es mi derecho a estar informado. Y lo que está haciendo Morena es tratar a la población como si no pudiéramos decidir qué ver y qué escuchar. Pero además las reglas son tan ambiguas que se pueden aplicar para cualquier cosa. Eso es propio de las dictaduras, hacer leyes ambiguas, para que entonces, pues las interpretas como quieras.
1: El sexto y el séptimo.
2: ¿Opinión sobre
1: el
2: caso de Rufo, por favor? Diputados que puso en consulta al gobierno, ¿son una pantomima, son una simulación esta consulta?
0: La consulta es una farsa, mira, lo dijeron ayer y empieza hoy la consulta. No hay foros abiertos. No hay grandes debates, no se está invitando, por ejemplo, al Congreso o a algún otro sitio, a los grandes especialistas de México y del mundo. Deberíamos de invitar a los opositores de Venezuela, a los opositores de Nicaragua, para escuchar lo que allá pasó. Es una farsa esa consulta. Pero además, ¿desde dónde anunciaron la consulta? Desde la mañanera, cuando se supone que la Comisión Reguladora de las Telecomunicaciones es independiente. Eso derrumba todo lo que ellos decían, ¿no? Había un tipo aquí, López Obrador, que decía prohibido prohibir. Y miren, hoy prohíben todo.
1: Diputado.
0: Y así empiezan las dictaduras, porque como diputado, se está cayendo, pues va a suceder.
1: En
0: eso.
1: Este caso, el sexto y el séptimo constitucional le quedaron chicos ya a Morena, porque dice Manuel Huerta dice que no son dueños de la verdad, pero pues así como estamos viendo.
0: Pero déjeme le digo, ellos tienen el Poder Judicial y ellos van a decidir qué es bueno y qué es malo según su criterio.
3: Bueno, pues ahí lo escuchó, este es el audio que nos mandan desde la Ciudad de México, y pues la opinión de la oposición. También aquí en lo local, Betty, el diputado de Movimiento Ciudadano, Francisco Sánchez, manifestó su rechazo a los nuevos lineamientos generales para la protección de los derechos de las audiencias, al considerar que representan un intento del gobierno federal de limitar las libertades de expresión y la independencia de los medios de comunicación. El legislador afirmó que los derechos de las audiencias deben proteger a la ciudadanía y no convertirse, en su opinión, en un mecanismo para que la autoridad determine qué información puede difundirse o qué contenidos son verdaderos. Además, cuestionó que los medios puedan quedar sujetos a supervisión y sanciones por parte de la autoridad conforme a lo planteado en el proyecto. Sánchez adelantó que la bancada naranja impulsará acciones para modificar o eliminar cualquier disposición que a su juicio permita la censura o la intervención gubernamental en los medios de comunicación, y reiteró su llamado a garantizar la libertad de expresión, la libertad de prensa, de editorial y el derecho a la información. Y aquí cabe resaltar que en cuanto al diputado Francisco Sánchez, en su momento nosotros lo cuestionamos aquí, sí, cuando él lanzó esta iniciativa por el ISR, por el IVA, y fíjate que en esa ocasión, y se lo comentó usted, él mismo fue el que solicitó derecho de réplica a lo que nosotros dijimos, a lo que nosotros comentamos, y creo yo que ese justo es un ejercicio de libertad de expresión. Él hace un trabajo, nosotros se lo demostramos, lo cuestionamos, y él mismo dice, ¿saben qué? Yo quiero aclararles mi punto de vista. Y creo yo que es mejor, ¿cómo se dice? Ejercicio de democracia no pudo haber, ¿no? Considero yo.
4: Así es, pero lo sorprendente es cómo va. ¿Te acuerdas cuando se dio y que los trabajos de mesa, de consulta, de expertos, para lo que fue la reforma al Poder Judicial, que se dieron en algunos puntos? No en todos los estados, no todos participaron los estados, y tampoco en los estados que participaron, no todas las figuras expertos en la materia pudieron participar, fueron invitados. En algunos casos se tuvieron que colar para poder saber cómo está la cosa, no fueron tomados en cuenta, me supe de algunos casos. Eso es lo delicado también, que se dé esa situación, esa apertura, entre paréntesis, ciudadana, consulta abierta, pero que al final de cuentas nomás va a ser para
3: simular,
4: una simulación. ¿Por qué? Porque yo quiero, porque soy gobierno federal y porque se me hinchan, ahí va a estar.
3: Bueno, pues como lo he dicho desde que empezamos a dar esta información, hay que leer. Yo me voy a dar a la tarea.

0: tarea de buscar toda la información que podamos, de entrar a estos sitios que nos pone a la mano gobierno federal y consultar, pues, de qué se trata en realidad. Sabemos que a veces nos sesgamos, que a veces decimos, no, no, no, no, no, pues, ¿qué me estás queriendo decir gobierno federal? Hay que leerlo bien, estar bien informados y entendemos el lado de gobierno federal. Entendemos que a veces dice gobierno, oigan, ya, párenle, ¿no? Ya, déjenme un ratito, suéltenme un momento, pero pues es información pública y somos medios de comunicación.
1: Imagínate que, de hecho, en quien tuvo también todo su derecho de hacerlo fue Enrique Peña Nieto, como lo traíamos también.
0: A todos, a
1: No, pero
0: todos.
1: Enrique, a este López Obrador. Enrique Peña Nieto por su inglés y algunos detallitos
0: A
1: ahí.
0: Calderón también, a Fox.
1: Pero a ellos, por ejemplo, a Calderón, y todavía sigue el hecho de la bebida, como.
0: Pero mira, ahí ya son cuestiones personales, ¿te fijas?
1: Y no se pusieron en ese papel de querer
0: Exacto.
1: restringir y en el querer controlar los medios de comunicación.
0: Aquí lo que se le cuestiona es al gobierno federal, no es a la investidura de la presidenta, no es ella, es al actuar del gobierno federal, lo que está haciendo con todas estas leyes, que la verdad es una y otra vez, pues, ¿qué le puedo decir? Pues nada, no puedo.
1: No, no, todavía
0: Definitivamente,
1: podemos.
0: ya no podemos.
1: No, todavía podemos, todavía no entra en función esto. Imagínense en donde no.
0: La ley ya está aprobada, ¿eh? Estos
1: Así.
0: nada más son los lineamientos.
1: Y pasó de noche.
0: No, no pasó de noche. Sí hubo controversia, sí hubo debate, se aceptó de todas maneras y aquí era el punto donde sabíamos que íbamos a llegar y íbamos a empezar a hacer ese jaloneo. No, pues ni modo, mira, no pasa nada. Nos tendremos que amparar. Ni modo.
1: Y luego con el Poder Judicial también ahí bajo la tutela del gobierno federal, aunque a muchos no les guste, pero es así. No quieren aceptar lo que desde un principio se venía viendo. Y miren, ahí está la situación. Que usted diga, somos mentirosos. Entre el documento que leyó Norma
0: ¿Está publicado?
1: está publicado. No se le puso más puntos ni comas, no se le agregó
0: Se leyó tal
1: párrafos,
0: cual.
1: tal cual, las observaciones y en donde se está haciendo todo. Entonces, creo que el gobierno federal está haciendo leyes a modo, obviamente, y muy ambiguos en sus textos, porque la ley es muy interpretada a quien lo lee, obviamente. Entonces,
0: Claro,
1: tú,
0: para quien le conviene, ¿no?
1: ajá, tú puedes leer esa misma ley, pero tú la puedes interpretar. Las dos podemos leer cierta ley
0: Y entender cosas diferentes.
1: y entender cosas diferentes, desde tu conocimiento, desde tu postura, igual yo. Entonces creo que hay que reconocerle al menos en eso a Morena, que lo está haciendo muy bien.
0: Así es. Y ya veremos, pues, por ejemplo, Televisa, ¿no? Que son los monstruos de los medios de comunicación, TV Azteca, Radio Fórmula, ¿cuál
1: Once
0: otra?
1: TV, ya sí tiene peso.
0: Esa no es pública.
1: Sí, es pública.
0: Okay.
1: Entonces, hay muchas las televisoras locales. A ver, en el canal,
0: ¿28?
1: el 28, canal.
0: A ver qué
1: Allá
0: dicen.
1: en Juárez también la televisora
0: En Ciudad Juárez.
1: del diputado federal, Armando Cavada.
0: Uy, uy.
1: Y hay muchas figuras en la política de Morena que tienen sus medios de comunicación, que tienen sus concesiones. A ver, ¿qué tal? Aunque a ellos no les perjudicaría en nada, a lo mejor. Pero ¿qué tal en lo económico? Porque muchos clientes se empezarían a retirar al no ver que hay una audiencia como tal. Es de pensarse.
0: Mira, acá nos están escribiendo terminación 22. Dice, en tiempos del PRIAN, a ustedes les decían que informar y ponen a hablar al corrupto de, y ahí sigue escribiendo. Pues yo no sé. Mire, pero por ejemplo, este tipo de mensajes, pues ya no los vamos a poder leer.
1: Ah, exacto.
0: Porque usted está diciendo que hay un corrupto. ¿A usted le consta? ¿Tiene evidencia? Pues yo voy a tener que autorregularme y decir, no, pues es que esa persona, pues no sé, yo como medio de comunicación a mí no me consta si es corrupto, ¿no?
1: Exacto.
0: No hay una sentencia que diga que sí hubo corrupción por parte de la persona.
1: Y a nosotros no nos va a quedar otra más que pasar los datos del ciudadano.
0: Si no los pide la ley, claro.
1: Porque es, oye, y el denunciante.
0: Porque al momento de defendernos como medio de comunicación, vamos a decir, pues nosotros no lo dijimos, lo dijo el que tiene terminación 22.
1: Exacto. Pero bueno. Entonces, por ejemplo, en los medios de comunicación está, y que no logran entender las autoridades, está la protección de tu informante. Uh-huh. Tú, uno como reportero, como
0: principal. Ah, claro, yo no puedo darte mis fuentes.
1: Las fuentes. Uno como reportero es el primero que está en la cancha y en la batalla y que recibe los trancazos. Uh-huh. Y es, estoy defendiendo mi fuente, no te voy a decir de dónde, no te voy, aquí están los datos, te puedo dar una línea o un caminito para que tú mismo vayas, pero no te puedo dar mi, si se trata de personas, no te puedo dar mi fuente.
0: No, es protección.
1: Es protección. Ahora, con todo esto, ¿también se va a estar vulnerando la protección de la fuente?
0: Pues es que ya no, el ciudadano, yo creo que la audiencia, a ver, uh-huh, porque ellos le llaman audiencia. La audiencia ya no tendría la confianza, creo yo, a mi punto de vista, es mi opinión personal, de pues de acercarse al medio y denunciar, ¿no? Uh-huh. Así como no le tienen confianza a la autoridad y por eso lo denuncian a un medio, pues ahora ya no tendrían confianza al medio ni a la autoridad y pues ya se tendrían que quedar callados.
1: Por eso esas adecuaciones que se están haciendo a la ley es muy ambigua, no sabes, o sea, ellos tienen su versión, pero nosotros somos los que estamos teniendo problemas por entender otra cosa.
0: Sí, nosotros somos los que no entendemos.
1: Ajá, se me hace que es eso, Norma, que nos estamos agarrando la onda. No, y la buena...
0: Es que lo dirás de broma, pero efectivamente hay que leerla bien y hay que documentarnos bien. Por lo tanto, y por lo pronto, 2:18 de la tarde, vamos a un corte comercial y regresamos.

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0: Y regresamos. Nos llega el mensajito. Voy a terminar de leer el mensaje que nos hace llegar la persona con terminación 22 y lo voy a leer completo. Dice: en tiempos del PRIAN, a ustedes les decían que informar y ponen a hablar al corrupto de. Hasta ahí llegó el primer mensaje. El segundo mensaje dice: del PRIAN no tienen memoria. Decir mentiras no es informar. A mí sí me consta PRIAN corrupto. Yo no temo, páselo. Moreira, rata. No es que lo pasemos o no lo pasemos. El problema es que después de esto ya no lo vamos a poder pasar.
1: Porque a nosotros nos va a caer la bronca.
0: ¿Qué va a pasar? El PRIAN va a decir: ah, tú estás diciendo que Moreira es rata y que Moreira es un corrupto. Entonces nos van a denunciar a nosotros.
1: Exacto.
0: ¿Y nosotros qué vamos a hacer? Nos vamos a autorregular, como lo está solicitando gobierno federal, y yo ya no voy a leer su mensaje.
1: Ya no es autorregular, autocensurar.
0: Exactamente. Ya no voy a leer su mensaje porque yo no quiero que me multen.
1: Exacto.
0: Porque es una multa muy grande. Entonces, no lo voy a hacer.
1: ¿Ustedes creen que las multas que se le dan a los medios de comunicación, no sé, son dos caguamas y unas papas caseras? No. No, no, no, no, no. Estamos hablando de 50,000 pesos para arriba y eso bajita la mano en algunos casos. Las multas. Y creo que haciendo un ejemplo. Porque, por ejemplo, he escuchado ejemplos. Por el simple hecho de que se te va un asunto del INE, del Instituto Nacional.
0: Ah, sí, los comerciales.
1: Los comerciales, claro. O que violentas algún código durante el proceso electoral, o haces algo debajo de la mesa y te cachan. Estamos hablando de 500,000 pesos para arriba. Uh-huh. En una ocasión me tocó escuchar que cobraron 1.2 millones de pesos a un medio, hace añales. Ajá. Uh-huh. Nomás porque se le fue pasar lo del INE, eran cosas del INE y por una entrevista, que no quedó muy en
0: ambiguo.
1: Muy ambigua la entrevista, y se les fue 1.2 millones de pesos a los meses, y eso antes. Ahora imagínate con todo esto.
0: Sí, sí, el hecho de que no pasemos un comercial del INE es motivo de multa y de sanción.
1: También lo que es la hora nacional también debe
0: la
1: ser.
0: La hora nacional también, y ellos no nos pagan, o sea, no es uh-uh. De que, es que porque les pagan, porque ustedes son corruptos, y no, pues es un lineamiento y es la ley, y lo tenemos que hacer, uh-huh. Entonces.
1: Porque mucha de la ciudadanía desconoce esto hasta que sale a la luz los lineamientos, las leyes bajo las cuales se rigen también los medios de comunicación. Entonces, hay cláusulas, hay artículos.
0: Hay contratos.
1: Hay contratos, etc, etc. Hay mucho que queda en normas no dichas, pero sí entendidas. Entonces, aquí lo que sí quieren es que no se les señale lo mal que están haciendo y que la ciudadanía se entere de lo que no está cumpliendo los gobiernos municipales, los gobiernos estatales y el principal federal, es porque como dijiste hace rato, esto es federal, pero los estatales y municipales también se van a colgar del milagrito.
0: Obviamente. Terminación 81 dice: no tardamos mucho en que diga la 4T. Ya no queremos hacer elecciones para no arriesgarnos a perder, tal como lo hizo el dictador Noriega hace unos días en Nicaragua. Híjole, pues esperemos que no, esperemos que no. Otro mensajito más, terminación 01, dice: hay personas que no creen que vamos muy recio para hacer Cuba o Venezuela, y estabilidad, estamos viviendo cada día algo nuevo con nuestros gobiernos federal, y aún así, hay tanta gente que aplaude y no lo cree. Pues bueno,
1: ahí está. Bien, así rapidito antes, ya casi para
0: despedirnos,
1: a ver si tienen el carácter, la verdad. Al 614-111-3185, esas personas que apoyan al gobierno federal, a capa y espada, por favor, mándenos un mensajito, ¿cómo ven esto? Métase, infórmese primero y luego ya nos da la contrapunta para ver si coincide con el gobierno federal en esta necesidad, sí, de la censura.
0: Espero que ahorita en el transcurso de la tarde los diferentes medios de comunicación aliados o que están con la corriente de Morena nos den su punto de vista y ahora sí que nos expliquen, ¿no? Cómo viene la ley, porque pues ahora resulta que ellos son los que nos informan de mejor manera y pues para pues ver la otra parte de la moneda, ¿no? Creo que Chihuahua todavía está de vacaciones. Interesante va a ser que Aarón y el equipo de trabajo de Aarón pues nos diga pues qué opina al respecto. Va a estar,
1: pero él está esto en aplicará,
0: ellos aplican en la radio. Acuérdate que ellos están en toda.
1: No, el pero estado. Son radio netamente.
0: Ellos son, sí, salen en radio.
1: Pero desde hace, ¿tienen alguna, cómo se llama? ¿Permiso? ¿Tienen algún, una concesión?
0: Tienen un contrato, tienen contratos con radiodifusoras.
1: Pero es muy diferente manejar un contrato con una radiofusora.
0: Ah, no, sí, pero a ver, tener espérame. Pero ellos van a tener que regularse de igual manera. Ellos, al momento que les abres el micrófono, no van a poder hacer
1: muchas cosas.
0: Lo que se está solicitando.
1: Porque entonces, ahí se les va a ir el
0: PRI. Es lo mismo, para todos va a ser y va a aplicar exactamente igual. La multa va a ser para el empresario, obviamente. Si él incurre en alguna falta, obviamente la cláusula en su contrato vendrá que si él incurre en alguna falta y si él es el culpable, pues la sanción se le
1: muchos
0: cobrará,
1: van a
0: ¿verdad?
1: Querer migrar a los medios
0: alternos.
1: Alternos, ¿no? Como estamos viendo las redes sociales, pero no crean también.
0: Pero
1: papaya.
0: No se esperen. Ah, exactamente, espérense tantito.
1: Si no pega
0: ya,
1: aquí.
0: Pero llegan.
1: Si no pega aquí, puede pegar más en el otro, que sinceramente tienen
0: más facilidad para informar de manera falsa, ajá, ¿no? Yo creo sí. Los medios digitales sí tienen, ahora con la inteligencia artificial, ya tienen más
1: posibilidades,
0: formas, ajá, de, pues, de hacer no buen periodismo. Pero bueno, ya nos híjole, íbamos a dar una nota, pero pues ya no nos va a alcanzar el tiempo, sí nos alcanza el tiempo, una nota más, ¿verdad? Bueno, fíjate que la gobernadora María Eugenia Campos Betty manifestó su respaldo al proyecto de movilidad Poniente 5 y defendió la contratación de una línea de crédito por 150 millones de pesos para el municipio de Chihuahua al señalar que el endeudamiento puede ser positivo. Ay, se me anda. ¿A cuándo se destina a obras que generen beneficios para la población? La mandataria afirmó que la deuda no siempre es mala, siempre y cuando sepamos en dónde se invierte, para qué se invierte y qué genera esa deuda. En referencia al debate que mantiene el Congreso del Estado sobre la autorización del financiamiento, sus declaraciones se dan luego de que la bancada de Morena anunciara que votará en contra del endeudamiento. Campos añadió que también debe analizarse el destino de la deuda del gobierno federal y sostuvo que el caso de Chihuahua es distinto. El proyecto Poniente 5 contempla una inversión tripartita de 383 millones de pesos, de los cuales 150 serían aportados por el Ayuntamiento de Chihuahua, 150 por el gobierno del estado y 83 millones de pesos por la iniciativa privada. Pero escuchemos lo que te dijo la gobernadora María Eugenia Campos.
2: Siempre y cuando sepamos en dónde se invierte, para qué se invierte y qué genera esa deuda. Sino hay que preguntarle al gobierno federal en qué ha invertido su

0: ¿No? ¿Pues qué? ¿Desde el viernes?
1: Al viernes.
0: No creo que eso suceda, la verdad de las cosas. Yo creo que, pues, ya será la siguiente administración, muy probablemente, los que decidan si se hace o no.
1: Imagínate ser diputado y estar con este tema que realmente es un impacto directo a la ciudadanía, ¿sabes? O sea, ya no estamos hablando como, o sea, no es porque sea menos, porque es muy diferente estar viendo puntos sin comas y cómo darle el sentido de la sintaxis a
0: Ley.
1: una ley que tienes que tener los cuidados a decir, oye, pues ya la obra se necesita. Y estar
0: Para que
1: ahí.
0: haya menos contaminación, para que haya menos tráfico, para que haya más desfogue,
1: Yo,
0: pero
1: por
0: bueno.
1: ejemplo, al menos una vez a la semana sí te ando utilizando lo que es el periférico de la juventud y créeme que la pienso dos veces.
0: ¿Tú sí votarías a favor?
1: A lo mejor.
0: Sí, y a mí me gustaría mucho porque creo yo que nos ha faltado que la ciudadanía hagamos ese ejercicio, que nos escriban y nos digan, yo estoy a favor, yo estoy en contra, a mí sí me gusta, a mí no me gusta, por esto o por aquello, a mí me parece que no deberíamos de hacer esa vialidad, no serviría para nada, a mí me parece que sí. Aunque, bueno, hay muchas lagunas, hay muchos dimes y diretes. La oposición señala que eso sería más bien un negocio para el gobierno, para la gobernadora. Otros señalan que sería contaminación, que los
1: Los
0: cerros
1: cerros.
0: se dañarían, en fin. Y otros, pues como tú, Betty, dicen, no, a mí sí me conviene. La verdad es que yo no circulo por la zona, yo ando muy poco por aquellos lugares y yo, pues, no emitiría voto a favor ni en contra, más bien diría pues lo que los ciudadanos de aquel lado decidan, ¿no? Más bien.
1: Por ejemplo, también lo que es la salida a Juárez, todo aquello, ya lo que es desde la Ford hasta allá para, híjole, todo ese también. Cargadísimo todos los días.
0: Y más ahora con todos los puentes que se están haciendo, ¿no? Que son obras que sí nos generan ahí como, ay, no, ¿por qué tráfico? Pero pues a la larga nos van a beneficiar. Y por cierto, ya abrieron el puente de la carretera Aldama, creo yo que el día 5 de agosto, ya por fin el alcalde le dará banderazo y pues vamos a
1: Está
0: ver
1: la glorietita, ¿no? La
0: la
1: rotonda.
0: glorieta, ya esa ya está abierta y pues vamos a ver qué sucede con la carga de tráfico, que espero yo que nos vaya muy
1: Ah, pues
0: bien.
1: tú estás para aquella zona.
0: Así es momento de despedirnos porque Valentín Hierrojarme ya me dijo que le debo 2 minutitos. Recuerde para que usted esté bien informado, www.lapatronaradio.com.mx. Nos vemos mañana en punto de las 8 de la mañana, Betty.
1: Gracias por habernos acompañado. Mañana a la misma hora, por la misma frecuencia. Quédese en sintonía de la patrona y su programación. Si va a la hora de los sagrados alimentos, provechito. Buena tarde.
0: Bye.
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0: Hola, hola, ¿qué tal? ¿Cómo está? Muy buenas tardes, tengo usted, oiga. Fíjese cómo traigo calor, huevonada. Me levanté muy activo. Me levanté, pero que sí, bien pilas. Anduve cogiendo las notas, anduve aquí, anduve allá y comando una moto. Llegué y me aventé un juguito con un nochecito acá, bien fitness. Y me dio el mal del coche. No me lo va a creer. Llegué, me recosté aquí en el sofá de la oficina. No, hombre, cuando de repente ya estaba, pero en mi cuarto de sueño. Pero bueno, pues qué quiere, ya le da. Ya le da. Por cierto, ya preparó el mole, el chile colorado. Acuérdense que mañana es el día de los días, ¿eh? Dicen que un 30 de julio. Estaba el día precioso, el atardecer, hermoso. Eran las 8 de la noche cuando los pajarillos cantaban. La luna brillaba. ¿Y sabe qué? Nació nada más y nada menos que su servidor. Y dijeron, rompan el molde. ¡Rompan el molde! Porque otro gordito igual no va a haber. Ese canal guasa. ¡Ay, Cremitas! Después de unos años nace el Cremitas, que no lo he visto. No me lo puedo llevar la rodada, pero bueno, mira, aquí lo traigo en la foto. Vamos a iniciar, oiga, primero que nada me presento. Soy Valentín Hierro Jaime, mejor conocido como su compa El Vale. Le traigo lo más relevante de la nota policíaca y de la denuncia ciudadana. Fíjese que sigue la controversia con el ex policía detenido. Ahora resulta que dicen que estaba mal de sus facultades, pues no lo dudo ni tantito. Pero ¿a poco estaba tan malo que fue y quebró todos los vidrios? Lo están acusando ya también de otros delitos, que donde ya el grupo de inteligencia en la fiscalía, los de secuestros y los de extorsión, ya traen una carpeta de investigación. Así que, pues bueno. También, oiga, sigue la controversia por el mortal choque en la colonia obrera. Ya fueron y pintaron los altos, los vecinos comentaron que el chavito del que era un charger se mantenía diariamente a toda velocidad. Esto y más le traigo, pero pues bueno, vamos a iniciar con nuestros amigos del IMPAS. Como ellos, no hay otros. Como ellos, no hay otros. Fíjese que nos visita de nueva cuenta el ex Darío González con el tema Patio de mi casa, con próximas fechas y prevención de riqueza. Mi Darío, ¿cómo estás? Buenas tardes, bienvenido.
1: Gracias, Vale, muchas gracias por el recibimiento. Tan amables como siempre de invitarnos aquí. Y pues estamos aquí para platicar un poquito de lo que es el programa Patio de mi casa, que pues está enfocado totalmente en la prevención de la riqueza.
0: Pues bueno, ¿cuándo vienen las nuevas fechas, mi Darío? Que la verdad trae mucha chamba ustedes, ¿verdad?
1: Andamos de arriba abajo, literalmente no paramos actividades. Salimos todos los días, ya sea con actividades de vacunación, ectodesparasitación, fumigación, destilichadero, todos los servicios salen diariamente. Estamos por toda la ciudad y pues estamos comprometidos en seguir la acción que nos encargó el alcalde Marco Bonilla, pues de prevenir todos los casos posibles de mordedura de garrapata y pues de infección por rickettsia.
0: Oye, mi Darío, coordinador, ¿con el calor se pone más intenso?
1: Sí, mira, la situación con el calor, a lo mejor las vemos más por la situación de que el huevecillo eclosiona más rápido. El calor ayuda.
0: Se reproduce más rápido.
1: Exactamente. Básicamente se reproduce más
0: rápido.
1: Estamos
0: hablando, y perdón, es un humor negro, como la película esa, la de los... ¿Cómo? Alien, ¿no? ¿Cuál era donde salen los huevos? Eran los aliens y se reproducían, pero que se quedaron.
1: Tal cual, pasa lo mismo con unas temperaturas muy altas. En estas situaciones, pues el huevecillo se rompe más rápido. Nacen prematuramente la garrapata, nacen pues en una temporalidad más corta. Y esto nos hace que veamos más garrapatas en temporal, pues de calor. En tiempo de frío, como pues el frío nos ayuda un poquito a que no salgan tan rápido, se detiene un poquito.
0: Las heladas me imagino que los congela, ¿no?
1: Pues nada más como que retarda un poquito la reproducción de garrapatas, porque la garrapata se reproduce desde enero hasta diciembre, nada más que pues pasa esta situación, que con la temperatura un poco más baja, tarda lo que debe de tardar en reproducirse y no, pues, eclosiona más rápido el huevo como lo hace en temporal de calor.
0: Fíjate que llegué a la casa de mi mamá antier y, bueno, llego todos los días, pero llegué y a lo que voy es de que llega un perro, no sé dónde vendrá ese perro, pobrecito, pero estaba hasta con sangre y mi mamá, pues, le da de comer y dije, no, saque ese perro porque... Pues la verdad, discúlpeme ya, y no creo que me van a caer aquí el Álamo Azul ni nada, defensores de animales. Pero pues es la neta de las netas, aquí como lo que es como son. O sea, el perro viene del arroyo, no sé dónde vendrá, mi mamá es una señora adulto mayor. Y llega el perro, se le gana sangre y tal, todos los escalones, la cerámica llena de, pues, de sangre. Cuando entras tú, ah, caray, el perro estaba echando sangre. Le dije, vamos a hablarle al antirrábico para que vengan por el perro. Pues mi mamá se puso a darle comida. Vea que eso es malo. ¿Por qué? Porque puede traer... Y pueden ingresar las garrapatas,
1: por ejemplo. Por principio de cuentas, estamos entrando en una misión de cuidados al dejar esa mascota en calle. Si le pertenece a alguien, la verdad, no tiene por qué andar en las calles. Porque en realidad, pues, solamente está propagando la garrapata. Está bien, es correcto. Debemos de marcar a, pues, al antirrábico en estas situaciones. Cuando están en domicilios que están en malas condiciones, ahí nos comunicamos con la Coordinación de Medio Ambiente y Protección Animal, porque, pues, es una situación distinta. A veces los vemos en calle llenos de garrapatas que no sabemos de quién es, ahí lo atiende lo que es el antirrábico. Cuando están dentro de un domicilio que sí sabemos a quién le pertenece, pero al igual está en estas condiciones que nos toca verlas, pues, comúnmente, hay que reportar con la Coordinación de Medio Ambiente y Protección Animal, y pues ya ellos hacen su multa por omisión de cuidados.
0: El problema que digo que yo tengo un tema para todo, hombre, qué bárbaro, vale. Es de que el perro sabemos de dónde viene. Ahora, obvio, como mi madre le da agua, le da comida, ya esta croqueta fue y le compró. Digo, no me ha comido a mí, la anda, ¿qué voy a hacer? Es que este perro sí vale, dijo. El otro no.
1: No, hombre.
0: La verdad, pues no sabemos ni de quién es. El perro se va en las noches y vuelve bien temprano.
1: No, hombre.
0: Pero hay un barranco, hay un arroyo y se le ve así el perro. Pues bueno, creo que lo mejor es llamar al antirrábico, ¿no?
1: Sí, es lo mejor, porque si ya vemos que tiene garrapatas, debemos destacar, una sola garrapata nos puede producir entre 3,000 a 5,000 garrapatas cada vez que se reproduce. O sea, si ya vemos que el perrito trae garrapatas, lo mejor, o apoyarlo, darle un método ectodesparasitante. En este caso, pues, si vemos que no se acerca al antirrábico, si vemos que alguien no lo atiende, podemos a lo mejor aplicarle un método, pues, garrapaticida, ser un poco ahí sensibles con el tema de, pues, de los perros en calle, pero si no tenemos, pues, la solvencia o la manera de darle algún método ectodesparasitante, marquen al antirrábico, pues, para que se lleven a ese perrito, porque no solamente está sufriendo de las garrapatas, me imagino que está sufriendo de desnutrición, me imagino que...
0: Absolutamente lo veo muy gordito, porque mi mamá le da más comida que uno.
1: Sí, pues esa es la realidad. A veces tenemos perros comunitarios, así les llaman las personas que son dueños, 6, 7 vecinos, que se hacen cargo de él, que le dan comida, pero están en calle, y tiene que haber la responsabilidad de que alguien lo tenga en casa. Tan sencillo como que la ley nos marca que no debe de haber ninguna mascota en calle.
0: Jamás.
1: O sea, ya desde ahí tenemos una misión de cuidados de que si alguna vez alguien fue dueño, no debe de echarlo a la calle y decir, ay, pues hay que
0: ser responsables también como ciudadanos, hombre.
1: Totalmente.
0: Si tenemos un perrito, atiéndelo. Mi Darío, permíteme, vámonos a una llamada. ¿Con qué tengo el gusto? Bueno, bueno.
2: Bueno.
0: Sí, a la orden. ¿Con quién tengo el gusto?
2: Sí, con Carmen.
0: A la orden, Carmen, ¿en qué le puedo ayudar aquí Valentín Hierro de N24?
2: Sí, mire, joven, ya ve que estaba diciendo que su mamá va a un perrito lleno de garrapatas.
0: Así es.
2: Entonces, pues, usted no quiere que su mamá, como cualquiera de nosotros de adultos mayores, que se vayan a poner alguna enfermedad. Entonces, yo le sugiero, no sé si puede usted darle una pastilla o dos para las garrapatas, porque pobre animal, pues también están sufriendo de tanta picazón que le están dando, y así, pues, ya a las 24 horas se le van a morir las garrapatas y ya va a ser un continuo que ese animalito ya no tenga garrapatas.
0: Claro. Porque muchas gracias. ¿Se me queda el nombre de la pastilla esa?
2: ¿De la pastilla?
0: Sí.
2: Se llama Nestar.
0: Nestar.
1: NexGard. Sí. Un método tal cual, es antigarrapatas. Puede ser NexGard, Simparica, hay varias pastillitas ahí para darle a la mascota. Como te decía, podemos ser un poco ahí como que conscientes y empáticos. Muchas veces no tenemos la pues solvencia económica de comprarlas porque son algo caritas. Más o menos una pastillita te cuesta 600 pesos, 500 pesos, que pues muchas veces no.
2: Déjeme, le digo, nomás que si le tengo que decir el nombre del negocio, si quieres te lo digo fuera del aire.
0: No, dígamelo, pues aquí no hay pedo, aquí no cobramos publicidad. Ahí como quieras no le deja más vara la pastilla.
2: Sí, también lo puede rociar con vinagre de manzana al perrito. Y eso también quita las garrapatas, porque es ácido y odian el ácido. Entonces, si no tiene para comprar la pastilla, entonces pues lo puede rociar con vinagre de manzana.
1: Sí.
2: Y eso le ayuda mucho también, vinagre de manzana con té de manzanilla, para que le se maten las garrapatas y la manzanilla pues le proteja. Y es más económico.
0: Sí, ok.
2: Nada más que pues iba a tardar un poquito más.
0: ¿Y en dónde la podemos comprar la pastilla? Ya dinos con su amigo, amiga, ¿qué es?
2: En Alcodesa. Ahí está muchísimo más barato porque es farmacia veterinaria y los precios están bajísimos.
0: Ahorita aquí voy para allá, no voy a centro comercial. Nomás le faltó decir la ubicación.
2: Ah, sí. Está rumbo a la carretera a Cuauhtémoc.
0: Ah, pues mi madre vive por allá.
2: Sí, más o menos.
0: Sí, mi mamá vive ahí por la campesina Alfredo Chávez.
2: Sí, entonces ahí yo siempre compro el medicamento para los perritos que recojo y todo eso, inclusive las vacunas, porque están 3 veces menos que los veterinarios.
0: Alcodesa sabe la mejor veterinaria. ¡Qué ole! ¿Con quién tuve el gusto?
2: Entonces, pues, esa es mi solución, porque, pues, usted ya sabe, si llaman al antirrábico, pobrecito,
0: sí, lo van a matar. Sí, pues, me le van al cuello. ¿Con quién tengo el gusto? ¿Con quién tuve el gusto?
2: Soy Carmen Pérez.
0: Carmen, que tenga excelente tarde, muchas gracias por su comentario, y recuerde, N24, opción en la noticia.
2: Ándele, pues, luego me comunico, a ver si la puedo comprar, y si no me dice, yo se la compro y se la llevo.
0: Órale, ya dijo.
2: Gracias.
0: Pues fíjate que a mi chavo el Cremitas le compré un pastor belga. Ya hace rato, ya hace como medio año o más. Y se empezó a llenar de garrapatas porque enseguida de donde vive Cremitas tienen gatos y perros y tienen miedo a succión. Pero el perro siempre está encerrado en la cochera. Y lo más cuando lo llevan al parque se lo lleva o al patio de atrás. Y se empezó a llenar, como un día llego a visitarlo, lo veo. Me vendió en un collar que se lo pusieron. No me lo vas a creer, Darío. Al día siguiente no tienen ni una garrapata.
1: Sí, el collar es muy bueno en la cuestión de que lo repele, pero no nos mata la garrapata.
0: Nomás la tira.
1: Sí, por ejemplo, la que nos comentaba la señorita por teléfono, el Anexgar, Simpárica, algunas otras que son pues internas, esa la mata, o sea, se muere. Al momento de morder la garrapata se seca y se muere, que es lo mismo que nosotros como gobierno municipal les ponemos a su disposición, que es el ectodesparasitante. Es el gelecito que le ponemos en el lomito a los perritos. Y
0: con ese... creo que también algo así me dieron.
1: Sí, con ese se le aplica en el lomito, es a base de pues algún de fipronil, casi siempre se utiliza.
0: Fíjate que yo pensé que había sido el collar, porque fui un día, se lo puse, y lo miró en un spray o un gel, no me acuerdo la verdad.
1: De todo, ya, para que no falle.
0: Lo ataqué hasta que me cansé. No, pues porque imagínate, el niño con 2 años y medio.
1: No, hombre,
0: no me arrepiento por el resto de mi vida. Y me acuerdo que a los 2-3 días me habla, me dice, ¿sabes qué? Quedó sin garrapatas, pero estaban todas, tuvo que volver, que mandé a desinfectar ahí.
1: Sí, tal cual, se secan, se mueren. Y pues recordarles que como patio de mi casa tenemos distintas acciones, que una de ellas es la ectodesparasitación de mascotas totalmente gratuita. Pueden checar en la página de Facebook como Instituto Municipal de Prevención y Atención a la Salud. Ahí publican como patio de mi casa dónde vamos a andar. Ahí cuando asistimos con patio de mi casa vacunamos y ectodesparasitamos mascotas para pues estar en contra de las garrapatas, en contra de la rickettsia, y también realizamos las fumigaciones periodomiciliares. Esto para los perritos que están en calle, nos acercamos a las colonias y realizamos esas fumigaciones.
0: Mi buen cabo, apunte la dirección de mi mamá, por favor, para que... Oye, Mario, danos las fechas de los próximos patios de mi casa.
1: El próximo patio de mi casa, el que traigo así en mente luego, es la siguiente semana, el lunes, vamos a estar en la colonia Alianza Popular y Misael Núñez, al sur de la ciudad, más o menos por la Nueva España. El día lunes vamos a estar por ahí. Y el día martes nos vamos a acercar a la colonia Vista Cerro Grande. Vamos a andar por aquel rumbo. Para que pues nos abran sus casas, nos abran sus domicilios. Al igual pueden checar la agenda, la estamos publicando semana a semana. Por ejemplo, esta semana se va a publicar esto que te estoy platicando, lo de esas cuatro colonias. La próxima semana se publica lo de la próxima semana. Para que estén checando ahí, vamos a andar literalmente por toda la ciudad. Acabamos de salir del oriente, ahora vamos al sur, después nos movemos al norte y andamos por todos lados donde tenemos focalizado, que tenemos casos de riqueza, donde tenemos... Pues ahí ya que nos pasó el dato de epidemiología de Distrito 1, que muchísimas gracias por apoyarnos en eso, porque ya damos ahí golpes certeros. Sabemos dónde está la riqueza, sabemos en dónde combatirlo, y nos acercamos a esas colonias para buscar prevenir que tengamos pues defunciones, prevenir que tengamos infecciones por riqueza, y pues estar más cerca de la ciudadanía con estos servicios.
0: Excelente, excelente. Un aplauso al IMPAS, un saludo al presidente municipal Marco Bonilla, y excelente que exista el IMPAS, porque la verdad el IMPAS... De pe a pa, salud mental, dental, de todo, lo que yo ya mantengo ahí, pues ya este pobre ruquito. Pero bueno, me llegan mensajes, mi Vale, ¿cómo está? Buenas tardes. Coméntale que se le olvidó venir acá al Cerro de la Cruz.
1: Cerro de la Cruz, ¿cuándo anduvimos?
0: De donde están las garrapatas que te mandé la dirección, ¿te acuerdas?
1: Ay, sí me lo mandaste. Sí, la realidad, esta programación, como te comentaba, traemos mucho trabajo. No hemos echado la vuelta por las cuestiones de trabajo, más o menos como de junio, agosto, no paramos ningún día,
0: es entendible.
1: Andamos corriendo, pero le buscamos el espacio para estar pues ahí con ustedes.
0: Vale, muy buenas tardes, excelente programa, un saludo al personal de Limpas, vinieron a mi casa y me ayudaron hasta con mi perrito. Y luego me llega otro, me vale, no, es para otra cosa. Que, ¿algo más, Darío, que se agrega?
1: Agradecerles el espacio, agradecerles a la ciudadanía por abrirnos las puertas y pues que estén conscientes que estamos trabajando diario para buscar prevenir las infecciones por riqueza. Por indicación del alcalde Marco Bonilla nos dijo, pónganse a chambear desde enero hasta diciembre. A veces andamos el 22, 23 de diciembre todavía con acciones porque nos interesa que nadie más tenga una defunción por infección de riqueza.
0: Así es. Darío, muchas gracias, coordinador del patio de mi casa. Nos estamos a un paso y que no se vaya. 614-375-0632. Regresando a platicar, andaba un mono araña ahí en un puesto de barbacoa, en donde yo creo que andaba bien crudelio. Y llegó a poder consumir, pero bueno, se generó gran expectación. Y le tengo, me acaba de mandar una ficha. Ya le dieron prisión preventiva a la exposición municipal por los daños en el tirador de los quiebravidrios. Un momento más, regresamos.
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2: Regresamos a N24, acción en la noticia. Le quiero comentar, oiga, que, pues bueno, ya le dieron prisión preventiva al ex elemento municipal, cual le llamaron el rompecristales, por andar en el periférico de la juventud y destrozando edificios, bancos, todo tipo de cristal. Y lleva el monto de los daños por más de $1,000,000. Lleva de prisión 4 meses. En lo que ya se generan las audiencias posteriormente. O sea que vamos a ver qué pasa. Oiga, recuerden otro día que supuestamente golpearon a un señor adulto mayor, que no era adulto mayor, que era un señor o chavo de 38 años, pero pues bueno, a consecuencia del consumo de la droga al cristal, se veía bastante acabado, más que un servidor, en donde, pues bueno, esta persona... En la detención forcejea con los elementos. Se ve donde a una mujer oficial, a una mujer policía, a una municipal, se le cae una lámpara, la levanta y luego saca el teléfono celular, contesta un mensaje. Y aquí la pregunta es, ¿qué academia fue esa? Si tienen remitiendo a un presunto. O sea, imagínense, que le salga el gallo el vato, pues me lo masacra al otro. Hay el rumor de que hubo 2 cadetes detenidos, que antes de que les pusieran el arma y les dieran la placa de servir y proteger, pues con la placa que le dan cuando eres cadete, o no es placa, es como una calca y una gorrita y un tolete, pues andaban haciendo las suyas, andaban charoleando. O sea, imagínense qué academia está viendo con esto. Pero bueno, México lindo y querido. También un changuito ahí en la Ahuehuete causó expectación y asombro. El changuito andaba, pero que sí que bárbaro, como que andaba bien crudelio. Y pues bueno, andaba ahí haciendo las suyas. Esto generó gran expectación y asombro. El día de hoy se localiza el cuerpo de un hombre sin vida, con severas huellas de tortura. Kilómetro 100. A la altura de la caseta de Ojo Laguna. Hay una brecha, ahí estaba el cuerpo de un hombre, el cual severamente golpeado, y no han dado más información. Y pues bueno, se me apagó el teléfono y ya no le puedo dar más notas. Así que no. Mañana, quédese pendiente, N24, acción en la noticia. Si Dios me lo permite... Vamos a andar en el alcohol, Me ganó el subconsciente. Vamos a andar en el halcón, en el helicóptero de la policía municipal. Vamos a hacer un recorrido por la ciudad donde voy a estar efectuando un recorrido por la ciudad, transmitiendo, a ver cómo es que funciona. el patrullaje, la prevención del helicóptero de la Policía Municipal. Si todo sale bien, vamos a andar ahí un rato en el helicóptero de la Policía Municipal. Me llega la ficha, vinculan a proceso por delito de daños dolosos. El juez de control a Distrito Judicial Morelos, el licenciado Eduardo Villalobos, dictó auto de vinculación a proceso en contra del imputado Víctor Hugo N.G., luego de que el agente del Ministerio Público de la Fiscalía de Operaciones Estratégicas, adscrito a la Unidad de Proyectos Especiales, acreditara de prueba la probable participación del imputado en los hechos que le atribuyen. Llevará 4 meses de detención, en lo que llega la siguiente audiencia. O sea que ya se le pusieron ojo color de hormiga. Nos tenemos que ir, oiga. Lamentablemente, recuerde, mañana, si se puede, me voy a fletar al boludo. Vamos a andar ahí recorriendo la ciudad. Voy a transmitir en vivo. Vamos a ver nomás a ver cómo está el día, para ver si podemos volar, sobrevolar la ciudad. Soy Valentín Hierro Jaime, mejor conocido como el compa El Vale. Le traje lo más relevante de la nota policíaca de la denuncia ciudadana. Vamos a manejar con mucha precaución. Está habiendo muchos accidentes en las últimas fechas. El día de ayer, otro mortal accidente en la carretera Juárez. Ahí en el entronque Nuevo Casas Grandes, muere otra mujer. No hay que soltarle el volante a los chavitos. Llévelo a una escuela de manejo. Si quiere aprender a manejar, lléveselo a la presa. Lléveselo a un campo de béisbol. Lléveselo allá para el terreno. Porque ya ve lo que pasó. Una mujer muerta el pasado domingo. Y ha habido más accidentes. Exceso de velocidad, falta de pericia. Y lamentablemente, muchos menores manejando. Ya sé cuándo nos escuchamos, ¿verdad? No sin antes comentarle. www.accionenlanoticia.com.mx y N24 Acción en la Noticia. Ya sé cuándo nos escuchamos, ¿verdad? ¡A la próxima!
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Hola, ¿qué tal amigos? Bienvenidos a FanZone, zona de fanáticos, donde estaremos platicando sobre el universo deportivo, ya sea a nivel internacional, nacional y a nivel estatal. Desde La Patrona 94.1 FM, teléfono en cabina 614-590-9636, o también mándanos un mensaje al WhatsApp al 614-111-3185. 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Bajo los controles tenemos a Gibran el Cabo. También un saludo y un gran abrazo también le mandamos a los Luises, a Luis Loya como el gerente de aquí de esta gran estación y a Luis Rosales como el gran productor de este gran programa. A nombre de Miguel Latorre, que el día de hoy no nos va a poder acompañar, mi nombre es César Hostos y ya estamos a miércoles 29 de julio con todas las noticias al momento donde, híjole, se puso candente con la UEFA y la FIFA, ya que la FIFA, pues Infantino y sus, pues ideologías, pues ahora sí que con el fin de globalizar y sobre todo, o lo peor, gringolizar el fútbol, pues la UEFA anda en contra, quiere irse en contra de él, ya que pues Infantino tiene la finalidad de privatizar la FIFA, hacerle nuevos planes, hacerlo como Enterprise, como es dicho ese nombre, FIFA Football Enterprise, creo que es algo así, nombre que quiere formalizar Gianni Infantino para unos inversionistas que ni siquiera son parte del fútbol, son una parte, y sobre todo dicen que estos inversionistas tienen que ver mucho con la administración de Donald Trump, y pues no da nada de sorpresa. ¿Por qué? Porque pues todo lo que se ha conllevado entre Gianni Infantino y Donald Trump desde previo, durante y después del mundial, con una amistad pues ahora sí que muy pegados, como quien dice, pero pues para la gente sabemos que por algo están estos dos personajes pues muy pegados, muy unidos, que es cosa que no nos conviene para nada y sobre mucho menos para el mundo deportivo. En más noticias, pues también vamos a platicar ahora con lo que ha pasado en los Juegos Centroamericanos y del Caribe allá en Santo Domingo, República Dominicana, de este año, de esta edición número 25, 2026, donde México pues ya alcanzó las 100 preseas, ahorita van en primer lugar incluso, ya consiguiendo 49 medallas de oro, 45 medallas de plata y también 32 medallas de bronce. Ahí ya platicaremos bien a detalle sobre eso y también de más noticias. También en la NFL, pues ya Aaron Rodgers de los Steelers ya también dijo que esta es la última, sí o sí. Le preguntaron si se vería jugando en el 2027, en su año número 23. Él dijo no, cero debate, zero debate, como él lo dijo en inglés. Él dijo no y no voy a jugar. La motivación por la que él entró en este último año, pues fue porque su esposa, aunque muchos están diciendo que su esposa no es real, que es cibernética, quién sabe qué, pues siendo esposa, pues ella fue la que lo motivó a que entrara un año más, y con la razón por la que Mike McCarthy, quien estuvo con él jugando para los Green Bay Packers por 13 temporadas, pues regresó, bueno, llegó a los Steelers, un coach de que es naciente de Pittsburgh, pues ahora llegó a los Steelers, y eso fue la motivación principal para que la esposa de Aaron Rodgers empujará a Rodgers a entrar un año más como quarterback de los Steelers y reunirse con Mike McCarthy después de incluso ganar un Super Bowl en el Super Bowl 45 en el año 2010, irónicamente ante los Pittsburgh Steelers. Pero bueno, en más noticias, pues también se llevó a cabo ya el juego de estrellas de la MLS, donde ganaron en los Skill Games la mayoría de los jugadores de la MLS ante la Liga MX, y el día de hoy se va a dar a cabo el partido entre estos dos ligas de la MLS junto con la Liga MX, y ya una vez que se termine este partido y este evento, pues ahora se va a dar a cabo la Leagues Cup, este torneo que ya lleva para 4 años, va a ser el 4 año si mal me equivoco, y que es la primera vez en esta edición 2026 que los partidos también se van a dar a cabo aquí en el territorio mexicano. Pero bueno, vamos a comenzar. Comenzaremos con todo lo que se ha dado a cabo ahora con los Juegos Centroamericanos, que hoy ya cerraron con grandes medallas, como en el surf, como también en el tiro con arco recurvo, ya sea mixto, femenil e individual. También ya han tenido buenas participaciones el equipo mexicano, el Comité Olímpico Mexicano. Ya como lo había dicho ahorita, van en primer lugar del medallero. Sabemos que
pues cuando se hacen competiciones a nivel América, pues es más probable que México se lleve ya las primeras preseas, los primeros lugares del medallero olímpico, y es común, ¿no? Pero para que hayan llegado ya a 100 medallas en unos Juegos Centroamericanos, es muy buena señal en preparación rumbo a los Juegos Olímpicos de LA 2028, que ya se van a dar a cabo ya en 2 años. Así que es buena señal. Vamos a ver, pues, con esta nueva administración que tuvo Rommel Pacheco con la CONADE, con el encargo ahora de renovar también el Comité Olímpico Mexicano, a ver si se da y se refleja esa buena participación que están dando a cabo ahorita en los Juegos Centroamericanos, que se refleje también en los Juegos Olímpicos de Los Ángeles 2028, y que ya no sea el típico de no los apoya, el gobierno no nos apoya, no participan bien, nomás hay una medalla de bronce y hasta ahí nuestra participación en Juegos Olímpicos. No, ojalá que sea todo lo contrario, y más con la razón de que podemos ser localistas, ¿eh? Somos localistas, de hecho, por el hecho de que va a ser allá en Los Ángeles. Sabemos que es la ciudad con más hispanohablantes, con más mexicanos de los Estados Unidos, así que somos localistas, así como pasó en el Mundial, que sí fue 100% aquí en México, que se reflejó mucho la localía. También allá va a reflejar demasiado la localía en los Juegos Olímpicos, a pesar de que no es territorio mexicano, lo fue, ¿verdad?, hace siglos, pero aún así sigue siendo territorio mexicano. Pero bueno, México conquista el remo y domina el medallero en los Juegos Centroamericanos y el Caribe 2026. La selección mexicana de remo reafirmó su dominio regional al proclamarse campeona del medallero de la disciplina en los Juegos Centroamericanos y del Caribe en Santo Domingo, luego de cerrar la competencia con una brillante actuación en la última jornada. México sumó 3 medallas de oro y una de bronce, alcanzando un total de 15 preseas para finalizar en la cima de la clasificación. El momento más destacado del día llegó con los olímpicos Kenia Lechuga y Alexis López, quienes hicieron conquistar la medalla de oro en la prueba de doble par de remos cortos mixto, una modalidad que debutó en estos Juegos Centroamericanos y del Caribe, y que la dupla mexicana cruzó la meta con un tiempo de 6 minutos con 54 segundos, inscribiendo su nombre como los primeros campeones de esta prueba. México se libró el campeonato en la prueba también de 4 sin timonel varonil en el M4, donde Andrés Sims, Jordi Gutiérrez, Hugo Reyes y Miguel Carballo dominaron la final con un registro de 6 minutos con 31 segundos, superando a Cuba, que obtuvo la plata, y Venezuela, que se quedó con el bronce. En la rama femenil, Jimena Castellanos, María García y Maite Arrillaga y Jennifer de la Rosa se adjudicaron el oro en la prueba de 4 sin timonel, en la W4. Con un tiempo de 7 minutos con 44 segundos, reafirmando el gran nivel del equipo mexicano. La jornada concluyó con una medalla de bronce en la prueba de 8 pares de remos cortos mixto con el timonel 8 más, cerrando una buena participación. Con ello, se consiguieron 9 medallas de oro, 3 de plata y 3 de bronce, con un total de 15 preseas. México repitió el liderato del remo conseguido en Barranquilla 2018 y en San Salvador 2023. Consolidándose como la máxima potencia de la disciplina en los Juegos Centroamericanos. Kenia Lechuga, que ha sido últimamente uno de las íconos más importantes en el remo mexicano, que puede tener buena participación, lo tuvo de hecho en París 2024, a pesar de que estuvo en las finales B, ahora tiene la posibilidad y la probabilidad de tener la oportunidad de llegar a las finales, pero así las finales A de los Juegos Olímpicos en LA 2028. ¿Qué son las finales B? Las finales B son los que ya van a quedar después de los primeros lugares que van a la medalla de oro. O sea, aunque sea final B, no consigues, no vas por las medallas, pero vas por el acomodo del ranking mundial. A diferencia de la final A, que ahí sí es donde peleas por las medallas oro, plata y bronce. Así que para Kenia Lechuga sí puede ser una buena oportunidad. Y ahora sí, conseguir o estar dentro de los mejores rankings del remo mexicano para los Juegos Olímpicos. De más noticias, también nos vamos con el surfing, que tuvo también un excelente cierre en estos Juegos Centroamericanos. La selección mexicana de surfing concluyó una destacada participación en la 25ª edición de los Juegos Centroamericanos y del Caribe Santo Domingo 2026.

0: al conquistar 3 medallas de oro, una de plata y una de bronce en la modalidad de arco recurvo, confirmando el dominio nacional en la disciplina y bajando el telón con una actuación memorable. La primera alegría del día llegó en la prueba mixta, donde la dupla integrada por Alejandra Valencia y Matías Grande mostró un nivel sobresaliente para derrotar con autoridad 6-0 ante el conjunto de Colombia, adjudicándose la medalla de oro. La precisión de los mexicanos fue determinante de principio a fin, mientras que Cuba se quedó con el bronce al superar a Panamá. En la final individual femenil, Alejandra Valencia y Ana Paula Vázquez protagonizaron una final completamente mexicana. La sonorense se impuso 6-2 para conquistar el oro y convertirse en tricampeona centroamericana, tras repetir los títulos obtenidos en Barranquilla 2018 y San Salvador 2023. Ana Paula aseguró la medalla de plata, mientras que la colombiana Ana Rendón obtuvo el bronce al vencer a la mexicana Ángela Ruiz. La jornada concluyó con gran actuación sobresaliente también y otra vez de Matías Grande, quien se proclamó campeón en la rama varonil al derrotar 6-4 al colombiano Jorge Enríquez en una final muy disputada. Además, Raúl Rodríguez remontó un intenso duelo para vencer 6-5 al cubano Hugo Franco, adjudicándose la medalla de bronce en su debut en los Juegos Centroamericanos como integrante de la selección mayor. Con esta brillante actuación, México cerró la competencia de tiro con arco, reafirmando su condición de potencia regional, sumando un total de 3 oros, una plata y un bronce en la última jornada, y consolidando un exitoso inicio del ciclo rumbo a los Juegos Olímpicos. Tiro con arco, sabemos cómo es la potencia más fuerte últimamente para la delegación mexicana, y con la gran participación de Matías Grande, Alejandra Valencia, de Alejandra Ruiz, obviamente es de las atletas que más les hemos esperado bronces, y lo han conseguido. Lo consiguieron en Tokio 2020, lo consiguieron también en París 2024 con el gran mix que tuvieron, el gran trío que tuvieron Alejandra Valencia, Ángela Ruiz y que fueron las favoritas para conseguir las primeras medallas en París 2024. Entonces, por ende, es obvio que se espera mucho, mucho para estos grandes tiros con arcos, grandes atletas, grandes arqueros, en poder conseguir una medalla también para Los Ángeles 2028. Así que hasta el momento les vuelvo a repetir el medallero de cómo va hasta ahorita el medallero por parte de la delegación mexicana en los Juegos Centroamericanos y del Caribe en Santo Domingo 2026. México va en primer lugar con 27 de oro, 23 de plata y 23 de bronce. No, perdón. Va 49 de oro, 45 de plata y 32 de bronce, con un total de 126 al momento. Colombia en segundo lugar con 31 de oro, también 31 en plata y 21 de bronce, con 83. Cuba va en tercer lugar con 15 de oro, 14 de plata, 19 de bronce, con un total de 48. Venezuela en cuarto lugar con 11, 17 y 30 medallas de bronce, con un total de 58. Y en quinto lugar, el anfitrión, que es la República Dominicana, con 10 de oro, 9 de plata, 29 de bronce y 48 en total. Así que México ya superó las 120 medallas, vamos por más. Y sobre todo ahí en fanzone.mx, en nuestro portal, vamos a estar ahí comunicándoles de todas las demás noticias, logros y sobre todo resultados de aquí, de los Juegos Centroamericanos y del Caribe 2026, que está haciendo la delegación mexicana. Nosotros vamos a un corte y regresamos con más aquí en Fanzone, zona de fanáticos.
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7: Ya estamos de regreso aquí en Fan Zone, zona de fanáticos, teléfono en cabina 614-590-9636 o también mándanos un mensaje al WhatsApp al 614-111-3185. 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Oigan, pues también vamos con las noticias de las ráfagas deportivas aquí a nivel del estado. Pues con la participación de los Dorados de Chihuahua en la Liga Mexicana de Béisbol, híjole, qué gran juego tuvieron el día de ayer, pero tristemente la manera en que terminó, perdiendo con un total de 10-7 el marcador final para los Acereros de Monclova. Un encuentro donde al principio iban con la ventaja del equipo de Coahuila 4-1, pero después llegó Juan Yepes, el venezolano, de los mejores jugadores al momento de Dorados, a tener un gran cuadrangular con tres carreras para darle la vuelta el marcador y tener ya la ventaja de 6-4. y que de ahí Coco Montes también, el de tercera base, también llevó otro cuadrangular para Chihuahua a favor de los Dorados y tener el marcador 7-4. ¿Qué fue lo que pasó? Pues el bullpen en los pitches del relevo, ahí fallaron con muchos hits y también se conjugaron dos errores clave. Uno, de hecho, de Coco Montes, donde ahí fue el momento cuando Monclova empató el juego 7-7. Y luego ya después, ya para cerrar el encuentro, pues tristemente volvieron a conseguir otros rallies de tres carreras por parte del equipo de Acereros y terminar el encuentro 10-7 a favor del equipo de Monclova. Con ello, este resultado queda pues a favor de Monclova y mejora la marca de 43 ganados y 42 derrotas, y mientras los Dorados de Chihuahua están con 34 victorias y 51 derrotas, ahí están peleando pues el penúltimo lugar. Iniciaron la semana en el lugar antepenúltimo, peleándolo contra los Zaraperos de Saltillo, y ahora se va a repetir el juego 2 de la serie 29 a las 7:45, igual, en donde va a abrir el Ian Leiva por parte de la División del Norte ante Jack Maxstein, que va a ser el pitcher abridor para el equipo de Monclova. Vamos a ver si Dorados puede recuperar lo que tenían ganado el día de ayer, que se les fue tristemente en las últimas tres entradas. Ojalá que lo puedan recuperar, conseguir la primera victoria de la serie y después amarrar el día de mañana jueves, da el tercer juego de esta serie, para de ahí viajar el viernes a Monterrey para jugar ante los Sultanes. ¿Cuál es la situación de los Dorados en estos momentos para playoffs? Bueno, no es fácil. Ya están en el nivel matemático para poder pasar a playoffs. ¿Qué quiere decir esto? Obviamente, pues el factor principal, que es ganar los últimos juegos. Ya quedan dos series y medio. Y sobre todo depender de los demás equipos, sobre todo los que van en quinto, cuarto, tercer, sexto lugar, para que puedan, pues ahora sí, tener las esperanzas de pasar a la siguiente fase. Ahora sí que la fase de los playoffs. Aquí les voy a mencionar rápidamente cómo van los standings de hasta el momento, después de el juego de ayer. Recordemos que el día lunes comenzaron la semana estando en antepenúltimos el equipo de Dorados, y ahorita iban en penúltimo lugar, ya que el equipo de Zaraperos ganó ante los releros de Aguascalientes. Y en primer lugar, la zona norte, pues lo mantiene Toros, que ya clasificaron. Caliente de Durango, si ganan hoy, también clasifican a los playoffs por primera vez desde que cambiaron todo el nombre, toda la temática de Generales de Durango a Caliente de Durango. Y luego después van en tercer lugar Sultanes de Monterrey. Cuarto lugar van los Charros. Estos dos equipos, que son los últimos enfrentamientos que tendrá Dorados, tanto esta semana como la próxima. Acereros es el que va en quinto lugar. Rieleros en sexto. Algodoneros en séptimo. Zaraperos en octavo. Y Dorados en noveno lugar, superando al equipo de los Tecos de los Dos Laredos. Así que así va el momento de la pizarra. Tienen que conseguir la victoria el día de hoy Dorados para que puedan subir una posición otra vez. Y luego en la zona sur, en esta Liga Mexicana de Béisbol, pues los Diablos Rojos son los que imponen en el primer lugar con 57 victorias y 28 derrotas. Están teniendo una buena racha de, creo que fueron de 14 victorias la semana pasada. Olmecas de Tabasco va en segundo lugar. Piratas de Campeche en tercero. Pericos de Puebla se recuperó después de que habían iniciado dudosamente la temporada. Bravos de León va en quinto con 45 y 40 de récord, al igual que los Guerreros de Oaxaca. Tigres de Quintana Roo también están peleando para avanzar a los playoffs, 43 con 42, así va el récord para el equipo de Cancún. El Águila de Veracruz con 39 y 46. Conspiradores de Querétaro van en penúltimo lugar, y Leones de Yucatán van ya pues para despedirse de la temporada con un total de 29 derrotas y 29 victorias, 53 derrotas. Así la situación en la Liga Mexicana de Béisbol y con los Dorados de Chihuahua. El día de hoy lo puedes ver a través de Dorados TV. Ahí puedes inscribirte y puedes ver sin problema alguno el juego 2 de esta serie 29 de los Dorados ante los Acereros de Monclova a las 7:45, hora local, para que lo puedan disfrutar y sobre todo apoyar al equipo de la División del Norte. Pues ya para antes de irnos, Gibran, querido público, pues este bombazo que se ha estado dando a cabo últimamente, y también tristemente, la verdad, porque no decirlo así, pues donde la FIFA trae pues una iniciativa pues de privatizar pues esta Federación Internacional de Fútbol, y que lo tiene hasta con el nombre de FIFA Forward Enterprise. ¿Qué quiere decir esto? Pues que básicamente Infantino quiere gringolizar, como lo dije al principio del programa, gringolizar a la FIFA y que entren inversionistas privados, inversionistas que son aparte, fuera del lugar de la FIFA, en meter dinero a esta federación, con el fin de cambiarle el rumbo al fútbol, con esto de meter más contexto comercial, con el fin de que con lo que se invierte, impulsar, según esto, ¿verdad?, todo lo que es el fútbol desde la base. Pero aquí les voy a platicar bien el contexto de cómo está la situación, y que la UEFA ya se impuso, y que la UEFA hoy mismo también reafirmó que tiene muchos aliados para estar como los opositores de esta iniciativa que tiene Infantino con la FIFA. La UEFA lanzó una dura crítica contra la FIFA tras conocerse el proyecto impulsado por Gianni Infantino para permitir la participación de inversionistas privados en la gestión comercial de la Copa del Mundo. El organismo europeo calificó la propuesta como una línea que nunca debería cruzarse y aseguró que el torneo más importante del fútbol mundial no es propiedad de la FIFA para venderlo. El plan contempla la creación de una nueva empresa denominada FIFA Forward Enterprise, valuada inicialmente en 20 mil millones de dólares, que administraría los principales activos comerciales de la FIFA, incluyendo la Copa del Mundo y la Copa Mundial de Clubes. De acuerdo con la propuesta, se vendería participaciones minoritarias a inversionistas privados con la expectativa de recaudar hasta 4.200 millones de dólares para financiar programas de desarrollo del fútbol a nivel global. La iniciativa ha generado una fuerte controversia. Según la información difundida por JP Morgan, participa como asesor el financiero del proyecto, y entre los posibles inversionistas figura Tribe Eternal, firma vinculada a Joshua Kushner, que es donde dicen que es el principal o uno de los principales autores que forma parte, no que forma parte de la administración de Donald Trump, pero sí tiene relaciones con el presidente de los Estados Unidos. La UEFA cuestionó especialmente la falta de transparencia sobre quiénes obtendrían beneficios económicos de una competencia considerada patrimonio del fútbol mundial, y advirtió que la gobernanza del deporte no puede convertirse en un activo comercial. En un comunicado oficial, el organismo europeo hizo un llamado a federaciones nacionales, ligas, clubes, jugadores, aficionados y hasta gobiernos para oponerse a la iniciativa. El alma y la gobernanza del fútbol no son activos con los que comerciar. Ninguno de nosotros es dueño del fútbol. No es algo que la FIFA pueda vender, señaló la UEFA, marcando una de las posturas más firmes que ha emitido contra la administración de Infantino. La propuesta aún deberá ser analizada y, en su caso, aprobada por las 200 federaciones miembros de la FIFA. Mientras tanto, el debate promete convertirse en uno de los temas más importantes del fútbol internacional, al enfrentar dos visiones sobre el futuro de la gestión del deporte. Una, enfocada en atraer capital privado para impulsar inversiones, y otra que defiende el modelo tradicional de gobernanza bajo control de las asociaciones nacionales que se han dado a cabo últimamente y tradicionalmente. Básicamente es, Infantino quiere vender esto a inversionistas privados y que ellos hagan lo que ellos quieren hacer con la FIFA, comercializarlo sobre todo, y con más razón cuando el Mundial 2030, que se va a dar a cabo en Marruecos, España, Portugal, Argentina, Uruguay y Paraguay, pues obviamente Infantino quiere comercializar la FIFA para que sea más globalizada, quiere hacerlo como si fuera una liga prácticamente de deporte, cuando la FIFA no es una liga, es una federación. Él lo quiere hacer como tipo la NFL, como la NBA, y se ha picado mucho en hacer la FIFA como la NFL. Recordemos que siempre comparó el Mundial con el Super Bowl, y que por eso quiso hacer un Mundial cada dos años, con el hecho de que hizo en la final entre España y Argentina un show de medio tiempo que quedó horrible, que quedó para el olvido. Entonces Infantino por eso quiere estar muy cerca, sobre todo con la influencia de Donald Trump, y pues obviamente con estos inversionistas, que la verdad no me sorprende si serían americanos o estadounidenses, para poder privatizar la FIFA básicamente. Y el día de hoy mismo volvió a endurecer su postura la Federación Europea, la UEFA, pues de lo mismo, de que la FIFA quiere beneficiar intereses privados. La UEFA elevó el tono de su confrontación con la FIFA al emitir un nuevo comunicado en el que criticó duramente el plan impulsado por el organismo rector del fútbol mundial para incorporar inversión privada en sus competiciones. El organismo europeo aseguró que existe una creciente oposición entre los actores del fútbol y advirtió que la prioridad debe ser para proteger los intereses de asociaciones, clubes, ligas, jugadores y hasta aficionados. En el pronunciamiento, la UEFA afirmó haber conocido que la FIFA estableció un plazo para que las asociaciones nacionales respalden su propuesta, o de lo contrario, oferta de un pago extraordinario. Para el organismo europeo, esta medida refleja la forma en que se está impulsando el proyecto y considera que el mensaje dice todo lo que se necesita saber sobre el plan promovido por la FIFA. Básicamente, la FIFA está, pues en vibras muy dictadoras. Podemos ponerlo así. La Confederación señaló que tras sostener conversaciones con numerosos representantes del fútbol internacional, ha identificado una oposición significativa y creciente a la iniciativa. En ese sentido, sostuvo que el desarrollo del fútbol debe construirse mediante un modelo que fortalezca a las estructuras deportivas existentes y no mediante esquemas que, a su juicio, favorezcan intereses particulares. Uno de los señalamientos más contundentes del comunicado fue la acusación de que la FIFA no puede seguir utilizando el fútbol para enriquecerse a sí misma y a sus amigos. Una frase con la que la UEFA cuestionó directamente a la dirección del proyecto. El organismo europeo insistió en que el crecimiento del deporte debe de beneficiar primero a quienes forman parte de su ecosistema y no a inversionistas externos. La postura de la UEFA profundiza el desacuerdo entre las dos principales instituciones de fútbol mundial y anticipa que el debate sobre el futuro modelo de financiamiento y gobernanza del deporte continuará en los próximos meses. La decisión que adoptan las asociaciones nacionales será clave para definir el rumbo de esta propuesta y el equilibrio de poder adentrarlo en el fútbol internacional. Así que la UEFA va con todo, va con todo ante la FIFA, y obviamente la gente, los aficionados, tampoco quieren que la FIFA se privatice y que se haga comercial. Entonces vamos a ver poco a poco cómo se va actualizando esta noticia, pero es algo muy grave, es algo que Infantino pues ahora sí se le está buscando muchas cosas de ambición sobre todo, y pues eso simplemente va a pudrir el fútbol. Si de por sí se reflejó mucho en esta última Copa Mundial, pues lo va a hacer peor en los siguientes eventos mundialísticos. Pues ya nos vamos, sin antes invitarlos para que puedan visitar nuestro portal. Estamos como fanzone.mx, ahí pueden ver todo tipo de noticias, tanto nacional, internacional y también estatal, para que puedan estar ahí pendiente de cualquier nota deportiva de este universo deportivo. Si lo buscan y si lo googlean, ahí sale en el primer lugar de búsqueda, está como fan, espacio, zone, ahí lo pueden encontrar fácilmente, fanzone.mx, al igual que Instagram, fanzone.mx, y en Facebook estamos como fan, espacio, zone, para que puedan también seguirnos en nuestras redes sociales, y también vamos a estar compartiendo todas las noticias que estamos subiendo en nuestro portal. 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A Gibran del Cabo, muchas gracias.
8: Sabes que aquí andamos para todo, mi César.
7: Y también a nombre de Miguel Latorre por el apoyo también, a pesar de que no nos pudo acompañar el día de hoy, también le mandamos un abrazo y un saludo a Miguel Latorre. Y sobre todo a ustedes, querido público, gracias por vernos y escucharnos en un miércoles más. Pero sobre todo nos vemos el siguiente viernes. Agradecido con el de arriba porque existen los deportes. Mi nombre es César Hostos y estamos a la hora con el deporte.
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